Escuchamos a Faith con su canción. Si te la encuentras por ahí en esta noche en los 40, ¿cómo van? ¿Qué tal ese trancón? ¿Ya van para sus casas a descansar o entran a turno nocturno? Si entra a turno nocturno a trabajar, no se preocupe que tenemos programación para usted 24/7. Así que acomódese, póngase en modo chill y súbale volumen al 90.3. Los 40. Y nos vamos con Morat con su canción Vuelvo a ti en los 40.

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escuchábamos uno de los clásicos más importantes de Pipe Bueno, esa canción que fue lanzada en el año 2008 y que según Pipe Bueno le fue tanto el éxito de esta canción que le tocó cantarla 14 veces en un show privado. Ah, pueden creer eso, tenía tan solo 16 años. Pipe Bueno con sus canciones en los 40. Vamos con Swedish House Mafia con su canción Don't You Worry Child en los 40.

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tenemos al Conejo Malo Bad Bunny con su canción Calladita en esta noche en los 40. Les cuento que estamos estrenando nuevo programa los domingos a las 8 de la noche. Se llama Más de 40. Si usted escucha los 40 desde que eran los 40 principales, este programa es para usted. Volvemos con la nostalgia para todos los grandecitos. Seguimos con mucha más música pendientes. Los 40. Y me voy con música nueva de Aria Vega. Esto es Cule Coco en los 40.

junto a J Balvin con su Music Session 62. Y en la recomendación de crispetas para este fin de semana, les cuento que hay un K-drama que es imperdible. Si a usted le encanta este tipo de series y novelas, les daremos la recomendación que yo sé que usted necesita ver y que es una de las tendencias en el Corea del Sur. Si quiere verla, es la misma al www.los40.com.co. Nos vamos con Harry Styles con su canción As It Was en los 40.

Escuchábamos a Plan B, Chencho y Maldi con su canción en Guataúba, este clásico del reggaetón del año 2002, que Maldi ha dicho en muchas entrevistas que él creía que no iba a ser una muy buena canción y casi no sale. Además, les tengo un dato curioso. ¿Sabían

Patahú es una forma de referirse al acto amatorio, al miriñaque, al team. ¿Ustedes sabían eso? Seguimos con más. Nos vamos con Rey, con el líder, con su canción La Culpa en los 40.

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Bad Bunny junto a Ivy Queen con su canción El Yo Perreo Sola Remix. Y con esta me voy despidiendo, ya que la pasen rico, feliz el resto de jueves para todos ustedes. Nos escuchamos mañana como siempre de 2 a 5 de la tarde, porque a las 5 viene el desorden de los 40 con el DJ Fabián Parrado y Esteban Velázquez. Pendientes, no se despeguen, porque ya viene DJ Toby y más adelante qué visaje en la vida. Los quiero. Pero antes de irme, los dejo con Solar Remix, Anuel AA, Daddy Yankee, Wisin, Farruko, Zion, mejor dicho, un compaso en los 40.

0: oficialmente le vamos dando la bienvenida al fin de semana desde la marca más viral de Colombia y será un fin de semana chévere, como la canción que nos trae Aria Vega junto a Ryan Castro, que en esta hora vienen acompañados de artistas como Maluma, BTS, también veo por ahí a Bruno Mars, y yo los invito para que ustedes también me programen sus canciones favoritas a través del 316-512-8000. Soy arroba DJ Toby, quien los va a acompañar, y por supuesto con Sabrina Carpenter, con esto llamado Mansfield.
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Él es Ozuna, que pasa en esta noche y hablemos de fútbol porque el día de ayer Santa Fe se enfrentó a Corinthians 1-1 por la Libertadores y donde Tolima le ganó 3-0 a Nacional. Hoy tenemos partido, a esta hora pues está jugando Medellín contra Flamengo y Junior va a jugar contra Cerro a las 9 de la noche. Esto es por la Copa Libertadores, ya vengo a hablarles de la Sudamericana. Así que será una noche de mucho fútbol, pero también de buenos éxitos. Aquí está el Fercho, con eso, feliz cumpleaños, Fercho. Y ya vengo a saludarlos, los que se van conectando en esta noche.

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Este fin de semana, exactamente el día sábado, estaremos nosotros haciendo algo muy chévere y es nuestro conteo del 40 al 1, donde Sebas Podcast cada fin de semana nos va contando cuál es la canción más importante, la canción más votada por ustedes a través de nuestra página de los40.com. Y para refrescarles la memoria, a continuación les voy a presentar la casilla número 1.

Y el día de ayer no le fue muy bien al equipo de Lucho Díaz en la UEFA Champions League, pero hablemos de cuándo será esta final, y es que se va a jugar en el Puskás Arena de Hungría. Esto será el próximo sábado 30 de mayo en el estadio, que tiene una capacidad para más de 67 mil espectadores y que va a recibir al Arsenal contra el Paris Saint-Germain. Ahora cuéntenme ustedes cuál es su favorito para ser el campeón de este, para mí, uno de los campeonatos más importantes del planeta. Mientras que usted me va respondiendo cuál es su favorito, yo de una vez les digo que para mí es el PSG. Nos vamos con Bruno Mars y esto llamado I Just Mind.

De dos cosas para finalizar esta primera hora musical, y es primero que hoy está de cumpleaños J Balvin, así es, el mismísimo de álbumes musicales como Colores, también álbumes como Energía, y pues obviamente hoy que está de lanzamiento musical junto a Ryan Castro con algo llamado Omerta. Primero felicitar a Balvin, que está cumpliendo hoy 41 años, ya está más que montado en el cuarto piso, y hoy usted ya le dio play a Omerta, pilas que mañana en Impresentable les vamos a mostrar todo el álbum completo. Los 40. Pero vamos a rematar con un artista que el día de ayer también anunció su gira por Colombia. Les Don Omar, y esto se llama RX.

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hace parte del nuevo álbum musical de Ryan Castro junto a J Balvin. Se llama Palagua. Y el álbum, recuerden que se llama Omerta, salió el día de hoy. Ustedes ya lo escucharon. Cuéntenme qué les pareció. Nosotros ya teníamos la oportunidad de haberlo escuchado algunos días. Y hay unos temones, incluyendo la canción que tienen en colaboración contra Eladio Carrión. Es una cosa bárbara. Pero en esta hora tengo también canciones de Romeo Santos. También vengo por ahí con Rels B. Y también vengo con Piso 21. Así que párchese. Los 40. Vámonos con Huntrix y esta canción llamada Golden. Así los voy saludando en esta noche de jueves.

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hablemos de la Copa Sudamericana, porque el día de ayer también se jugaron los equipos colombianos, donde América de Cali le ganó 2-0 a Alianza Atlético de visitante. Y el día de hoy ya jugó Boston River contra Millonarios. Y a las 7:30 de la noche también empezó Carabobo contra River Plate. Pilas, porque este fin de semana también tendremos información de la Liga Colombiana, que también va a empezar los partidos de los cuadrangulares. Pero ya vengo a contarles también esa fecha para que se vaya programando. Nos vamos con Sebastián Yatra y eso se llama Sutra.

Y si usted esta semana se ha perdido Impresentables de los 40, pues les contamos que el día de hoy estuvimos con Rey, con el líder. El día de ayer también estuvimos con Arely Senao y muchísimos artistas que han pasado también por la Casa de los Famosos. Ya esos capítulos están a través de nuestro canal de YouTube para que usted vaya, se parche este fin de semana. Y recuerden que el próximo lunes estaremos nuevamente desde las 6 de la mañana con Impresentables de los 40. Los 40. Así que les dejo la inquietud para que vayas y oye los mejores momentos, que también tenemos los clips resumidos de lo que pasa con las entrevistas a través de nuestras redes sociales. Cambiemos de ritmo, vámonos con la bachata y eso se llama Propuesta Indecente.

Y para que se programe para este próximo fin de semana, pues hablemos del fútbol colombiano, porque Internacional de Bogotá se va a enfrentar al Atlético Nacional a las 4 de la tarde. Tolima va a recibir al Pasto y América se va a enfrentar a Santa Fe también a las 8 y 20 de la noche. Y el día domingo solamente tendremos un partido que es Once Caldas contra el Junior a las 6 y 10 de la tarde. Esos serán los partidos de ida por estas semifinales del fútbol colombiano y ahí estaremos nosotros brindando toda la información. Seguimos con Piso 21 y esto se llama Belleza Montano.

A ustedes gracias por parcharse con los 40. Yo me voy despidiendo con esta buena canción llamada Main I Need. Mañana desde las 4 de la mañana, Alison Jaramillo desde Medellín tendrá buena música. Y a las 6, Impresentables de los 40, estaremos comentando el nuevo álbum de J Balvin. Y también con más invitados, esos invitados que a ustedes les gusta que nosotros entrevistemos y que cada vez los acerquemos más a todos sus fanáticos. Con una de las mejores sesiones del Bizarrap, que es contra Daddy Yankee. Está la

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Escuchábamos Chanel, la canción que fusiona pop y amapiano de la artista Tayla, que ha sido una de las grandes revelaciones del pop en los últimos años. Y ahora vengo con recomendado, porque si de pronto están buscando una serie diferente para maratonear el fin de semana, yo se las tengo. Es una producción que sigue dando de qué hablar y se llama El Juego de las Llaves. Esta serie mezcla comedia, drama y relaciones de pareja, contando la historia de cuatro parejas que intentan salir de la rutina y terminan entrando en un juego que cambia por completo sus vidas. La producción, protagonizada por Maite Perroni y Sebastián Zurita, se volvió una de las más comentadas por la forma en la que aborda las relaciones modernas, con situaciones intensas, inesperadas y también bastante divertidas. Actualmente cuenta con 3 temporadas y se puede ver en Prime Video. Aunque todavía no se confirmó una cuarta entrega, muchos fans siguen esperando nuevos capítulos. 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Recuerden y anoten, se llama El Juego de las Llaves, por si de pronto les interesa este fin de semana. ¿Y qué tal si ahora nos vamos con Ryan Castro y Ovy on the Drums en la W Sound 4?

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Corazón de Danny Ocean hace parte de su álbum Babylon Club, y otros dos artistas que hace poco sacaron una canción relacionada con Corazón fueron Maluma y Jason Jiménez. Y justo Maluma recordó a Jason Jiménez y confesó la última gran lección que le dejó el cantante antes de su fallecimiento. El paisa contó que tenían grandes planes juntos con la canción Con el Corazón y que alcanzaron a conectar muchísimo tanto en lo personal como en lo musical. Incluso reveló que la partida de Jason Jiménez le dejó una reflexión muy fuerte: vivir el presente y aprovechar cada momento, porque uno no sabe qué puede pasar mañana. Los 40. ¿Y qué tal si seguimos en modo despecho? Porque dicen que las canciones del Fercho no se le dedican a cualquiera, y a esta hora llega junto a ATL Jacob en Luna.

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0: 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Aria, venga,

cómo les pareció esta versión de Morat de Tu Cárcel? La verdad, a mí me encanta, pero vengo con recomendado porque ya pueden ver la entrevista que le hicieron nuestros impresentables a la cantante de música popular Arely Senao, que nos contó cómo se siente al ser la primer mujer de su género en hacer un Movistar Arena, cómo logró enfrentar sus conciertos tras la pérdida de su padre y cómo recibió la noticia de la partida de Jason Jiménez. También hablaron sobre cómo surgió Entre Tres, el proyecto en el que está con Paola Jara y Franzi, y sobre su relación con Johnny Rivera. Los 40. Si quieren revivir esta y todas las entrevistas de nuestros impresentables, pueden ingresar ya a nuestro canal de YouTube. Nos encuentran como Los 40 Colombia y hay personas que dicen que no funcionan como pareja, pero que sí se entienden muy bien en la cama. Y para esas tentaciones, Karol G y Romeo Santos sacaron Por Si Volvemos.

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Escuchábamos en No Broke Boys y quiero que hablemos de Alejandro Riaño, porque el comediante confesó que tuvo que frenar varios proyectos y presentaciones por cuenta de problemas de salud mental provocados por el exceso de trabajo y la presión de su carrera. Según contó, mientras llevaba One Piece Live Show a diferentes países, empezó a sufrir ataques de ansiedad, pánico escénico e insomnio extremo, al punto de pasar más de una semana durmiendo apenas una hora al día. Riaño aseguró que todo se salió de control entre viajes, shows agotados y el miedo constante a decepcionar al público o cancelar eventos. Incluso reveló que empezó a perder cabello y le salieron ronchas por el estrés. Finalmente tomó la decisión de parar y priorizar su bienestar y ahora regresará poco a poco con nuevas presentaciones en Bogotá, pero siempre buscando retomar su carrera de una manera más tranquila y saludable. 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Y seamos honestos que hay tentaciones, cositas y momentos que nos gustaría repetir. Y para esas personas, Ozuna sacó una canción en 2017 que hace parte de su álbum Odisea. Esto es Quiero Repetir en la marca

0: Confirmo, nos gusta el dancehall, nos gusta el party y obviamente nos gusta Capo y Ryan Castro en esta canción que se llama ¿Dónde? Y quiero que hablemos de las presentaciones de estos dos artistas, porque Capo se estuvo presentando el 2 de mayo en Guatemala y estará el 8 en Pereira, el 10 en Bogotá, el 22 en Bucaramanga y el 23 en Medellín. Por su parte, Ryan Castro estuvo el 2 de mayo en Lima, Perú, y durante este mes va a pasar el 13 por Santiago de Chile, el 15 por Buenos Aires, Argentina, y el 21 estará en Panamá. Los 40. Desde Medellín yo estoy ansiosa por ver a Capo, pero mientras él llega a nuestra ciudad, ¿qué tal si nos vamos con Sabrina Carpenter y esto que es Man Child?
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Luis Eslavoz y Michael el Insoportable se unieron en Ozono y quiero que hablemos de Shakira porque volverá a ponerle música a un mundial. La barranquillera confirmó que interpretará el himno oficial de la FIFA World Cup 2026 con una nueva canción llamada Die Die, que será lanzada el próximo 14 de mayo. La noticia explotó en redes sociales luego de que Shakira cambiara su foto de perfil por una imagen relacionada con Waka Waka, el icónico tema del Mundial de Sudáfrica 2010 que marcó a toda una generación y sigue siendo uno de los himnos deportivos más recordados. Obviamente el anuncio emocionó a millones, ahí me incluyo yo, porque recordemos que Shakira ha participado en varias canciones como Waka Waka en 2010, luego con La La La en Brasil 2014, y para muchos es como la voz oficial de los mundiales. Los 40. Pero vamos a dejar a Shakira y nos vamos ahora con Ryan Castro, que llega con Waza Waza.

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Escuchábamos Mulan, y para los amantes de los K-drama, hay una serie que está explotando en tendencia en Corea del Sur y que ya empezó a llamar la atención en todo el mundo. Se trata de Si los deseos mataran, una producción estrenada hace pocas semanas que mezcla misterio, terror adolescente y suspenso psicológico. La historia se trata de 5 amigos que descubren una aplicación capaz de cumplir cualquier deseo, pero todo tiene un precio oculto y peligroso. A medida que avanzan los capítulos, empiezan a descubrir que cada decisión puede costarles mucho más de lo que imaginan. A diferencia de los clásicos K-dramas románticos, esta serie apuesta por una trama mucho más oscura y llena de tensión, algo que justamente la convierte en tendencia rápidamente en Corea del Sur. La producción tiene solo 8 episodios, así que está perfecta para el fin de semana. Recuerden, la pueden encontrar en Netflix y se llama Si los deseos mataran. Los 40. Y hablando de tendencias, Faith tiene en tendencia esta canción. Esto se llama ¿Qué vuelta vos? En la marca más viral.

Daddy Yankee y Bizarrap la rompieron en la Bizarrap Music Session volumen 0 de 66. Yo soy Alison Jaramillo y me despido por hoy, pero recuerden seguirnos en todas nuestras redes sociales como @los40colombia en Instagram, TikTok y YouTube. Los 40. Y hablando de YouTube, allí ya van a poder encontrar la entrevista que le hicieron nuestros impresentables a Rey con el líder. Yo me despido por hoy con dos mamacitas, Becky G y Nati Natasha, que sacaron Sin Pijama.

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0: Son las 6 de la mañana, 10 minutos, 6:10. Buenos días, feliz mañana. Estamos al aire en Impresentables a través de los 40 en este viernes. Hoy es viernes 8 del mes de mayo y saludamos a todas las personas que desde muy temprano se conectan a través de su radio, a través de los 40.com.co. Buenos días, feliz mañana. Ya es viernes, por fin. Pipe Flores, buenos días, ¿cómo le va?
1: Buenos días, Roberto, muy buenos días para toda la gente. Buenos días para Juan Peláez, para Isabela Macaulay, para Sebas. ¡Uribito!
0: ¿Por qué llegó como agitado? Hola, ¿verdad?
1: Ah, corriendo. Corriendo, marico, porque llegué tarde. Pasan varias cosas cuando usted se levanta tarde.
0: ¿Qué pasó?
1: Primero, me levanté a la hora que me levanto normalmente.
0: Sí.
1: 5:20 de la mañana. Pero dormí en otra cama que no era la mía.
2: Rico ser hombre, 5:20.
0: ¿5:20 de la mañana?
1: Sí. Picado, papi. Pues a esa hora me levanto porque yo vivo a 3 cuadras. Y yo me baño, pero... y me organizo en 10 minutos.
0: No me dan los tiempos.
2: Papi, yo creo que viene sin baño.
0: No me dan los tiempos. Te voy a decir una cosa, yo me levanté hoy a las 5:20.
1: Ah, bueno, pero me demoró 30 minutos caminando de la casa acá.
0: ¿Qué? Se va a demorar de 2 cuadras.
1: Me demoró 10 minutos por cuadra porque a mí me gusta mucho lo que es el conteo de baldosas, la revisión exhaustiva de... yo, mira que tengo una...
0: Llamado a lista de loquitos, ¿no? También.
1: Sí, huevón. No. De donde yo vivo, acá hay por ahí 25 locos todos los días. Hay uno de ellos que duermen en la fuente de un hospital. Y yo todos los días le digo a los enfermeros...
0: La fuente de un hospital.
1: Y yo, ¿por qué no prenden la fuente? Venga, están todos los días los del hospital sacando a los loquitos de la fuente. Y le digo yo, venga, ¿y por qué no prenden la fuente?
2: Ya, no, porque después piscina, papi.
0: Pero cambian casa por entretenimiento. Vivienda por entretenimiento.
1: Y el que les he contado que todos los días se para al frente de mi casa, junto al teatro, saca una bolsa y caga dentro de la bolsa.
3: ¿Qué? Ay, qué bueno. Y hace popo.
1: Todos los santos días. Y es como que espera que yo salga. Yo he dicho a las weas, hoy voy a salir 5 minutos después. Nada. Él espera feliz de la vida para que yo vea cómo defeca.
0: Es que ya hay cosas. Mira que, por ejemplo, hablando de esas cosas, qué pena. Isabela del Macaulay, buenos días, ¿cómo le va?
2: Buenos días, mi amores, ¿cómo están?
0: Mi amores. Mira que me di cuenta. Usted me corrige. Dicen que las mujeres se les. Como que se les sincroniza.
1: Sí, señor.
0: La regla, ¿no? El periodo.
2: Sí.
0: Cuando
1: sí, se nos sincroniza.
0: Después de estar mucho tiempo juntos. Yo me di cuenta, por ejemplo, que después de compartir varios meses como compañero de trabajo, tengo sincronizado el chichi con Juan Diego Alvira.
3: ¿Es en serio?
0: Sí.
1: Pero es que usted lo tiene sincronizado desde que nacieron. ¿Están a la misma altura?
0: No. Pero,
2: puede ser posible.
0: Pero siempre que va al baño, o no sé si de pronto él me está investigando y no me he dado cuenta.
1: ¿Será?
0: Pero siempre.
1: Yo le voy a contar una cosa peor que lo que usted acaba de decir. Juan Diego Alvira, estamos en capacidad de confirmar que Juan
0: Llegamos al fondo de la noticia.
1: Juan Diego Alvira o tiene diabetes o qué puta para tomar agua, huevón. Porque Juan Diego Alvira está todo el día en el baño. Todo el día está con él.
2: O sea, tú entras y está ahí.
1: Todo el día. Vaya alguien ya. Tiene el pájaro afuera y tómese una selfie. No, y tómese una selfie.
4: Hasta ahora empieza 6 AM.
1: ¿Cómo?
4: Está sentado ahí.
2: Está tanqueando.
0: No, está sentando al aire.
1: Pero ahí debe estar orinándose.
2: Uy, para mí no.
1: Ahí donde está, debe estar orinando a traguitos.
4: Sí, ahí tiene muchas ganas.
5: Está mucha agüita.
0: Ahí yo estaba todo ilusionado.
1: No sé si toma mucha agua, tiene diabetes o algo le está dando, güey, o de mucho uso se le abrió el boquete. No sé. Pero él ya en ese momento, pero él trapa todo el día en el baño.
0: ¿O tiene?
2: Uy, nada peor que ir al baño, hacer lo suyo y que haya alguien ahí. Y aquí siempre me pasa.
1: ¿Qué?
0: ¿Sí?
2: Que voy para el baño y hay alguien. Eso no me gusta.
1: Pero es que son baños de mucha gente.
2: Pues claro, obvio.
0: Preocúpese si le pasara a la casa.
1: Preocúpese si llega a la casa y está Vanessa de la Torre allá en el baño.
5: Ustedes no son de los que buscan que al entrar.
0: Buenos días, ¿cómo le va?
5: Ah, hola, que mi querido Roberto.
2: Hola, lindo.
5: Los quiero mucho. Ustedes no son de los que aprietan mucho para que no haya gente, al menos en el momento en el que vas a entrar. Sí, ya cuando sí, ya sí, uno sí, está adentro sí, sentado, está en tacho. Ese es un tacho.
1: Yo me quito a veces los zapatos o escondo los zapatos porque aquí hay gente que observa zapatos, huevón.
2: ¿Zapato de quién es?
1: Yo observo zapatos. Yo entro al baño y yo empiezo por debajo allí y yo, ¡ja! Ay, y digo pero... en voz alta, huevón, y digo en voz alta.
2: O sea, tú eres la pesadilla del baño,
1: ¿no? Sí, yo entro así y veo yo, ¡uy, esos zapaticos cafecitos con blanco! ¡Bien! Y entonces, Maica, la gente me mismo que tira el piecito para atrás. Yo soy de los fastidiosos.
0: Por mi privacidad, Peláez, perdón, he sido capaz y he llegado al punto de esperar 20 minutos, como ahí dando vueltas en el baño, como que...
1: Igual a Roberto en el zapato porque los piecitos le quedan colgando.
0: No, sí. Pero yo sí me quedo dando vueltas. Me hago el,
2: ¿por privacidad me o por el respeto?
0: Por privacidad.
5: Que no sepa privacidad. Que uno está haciendo caca. Es que
0: sí,
5: es
0: como que entonces yo llego
2: pero
0: y...
2: Sí, pero uno, ¿qué puede hacer?
0: Y hay dos personas.
1: Poner los zapatos al revés. Usted puede poner los pies. Este es otro trucazo. Usted llega y pone los zapatos, pone los pies y pone los zapatos de para atrás. Y mete los coditos para que piensen que estás para orinando.
2: Ah, pero papi, qué nivel.
4: Lo que yo hago es llegar a orinar. Si hay mucha gente, orino un rato. Me quedo ahí intentando orinar. Y cuando ya el baño quede solo...
2: Oigan, es que yo no había caído en cuenta que eso es algo de hombre.
0: Buenos días, ¿cómo le va?
4: Buenos días, hombre, qué ganas de ir al baño.
1: No, Sebas, pero es cierto que ese truco es bueno. El truco falso positivo es muy bueno.
4: Sí, señor.
1: Que es así, con los zapaticos para atrás y usted se para.
4: Como si hiciera orinar.
1: Sí, y la gente dice, ese marica está orinando.
2: Papi, ustedes no tienen escapatorios, están sentados, ya la gente sabe qué están haciendo. Nosotras nos sentamos para todo.
4: Hay gente que orina sentado.
0: Yo orino sentado.
2: Yo cojo, ¿sabes dónde está el papel? Esa vaina por lo general suena cuando tú vas a sacar el papel o suena por alrededor. Entonces, si tú calculas bien el tiempo, puedes mover esa vaina y haces más sonido y embolatas el sonido.
0: Bueno,
1: o simplemente aceptar que todos en el mundo hacemos popó
2: también, y maduremos ya.
1: Y empezar a normalizar eso y rascarse las huevas. Yo ahorita me rasqué una hueva.
0: No, me rasqué una hueva abajo y el vigilante.
6: Con la misma cara con la que usted, perdón, con la misma mano con la que usted se rasca, va a tocar la mano y luego a la compañera así, hola, ¿cómo estás?
2: Total.
5: Es verdad.
1: Ah, yo por eso no saludo a nadie de mano. Si ustedes se fijan, yo entro y...
4: Más que todo de pico.
6: Sí, pero abraza mucho.
1: Puñito. ¿Cómo?
6: Pues abrazador a veces.
2: ¿Apeláes?
1: ¿Con el cuello? No, yo les pongo el cuellito, pero si ustedes se fijan, yo no aprieto. La mala palquiga que yo soy de apretar mano o de apretar nalga.
6: Oh, sí, la verdad, sí. Sí, un poquito.
1: No, oh, qué perro.
2: Y pues el propio que da la mano así floja. Mano floja.
1: Sí, yo sí.
5: Yo quería comentarles una anécdota que tuve ya que estamos hablando de caca.
0: Perdóneme un segundo rápido. Oiga, hoy a las 7 de la mañana... 7 de la mañana para que la gente que está en la ciudad de Bogotá caiga. Vamos a cambiar las minitas del Panini.
2: Ay,
0: en segundos vamos a bajar ahí a la fuente de Caracol. ¿Listo?
1: No.
0: Calle 67 con Carrera Séptima. ¿Qué pasó, Peláez?
5: Fíjense, que todos saben que la semana pasada estuve enfermito.
0: Sí, señor, estuvo
5: malito. Caí todo esto. Y, marica, me tocó sacar muestra coprológica y de orina.
0: Sí.
2: Ay, como los perros. Bueno,
5: una parte de la adultez es reconocer que uno no sabe. Es muy indignante, güey.
2: Uy, sí. ¿El coprológico?
0: ¿Sacar?
2: Siempre viene siendo...
5: No, y me pasó algo demasiado vergonzoso. Demasiado. Pero es que ustedes no se imaginan la cantidad de pena que tuve. Entonces, cosas que uno ya va aprendiendo de adulto es... Marquen los tarritos de la muestra antes de que tengan la muestra.
2: No,
5: es que haya aprendido algo.
1: Sí, es muy malo que uno por toda la casa buscando la cinta de enmascarar sí. Papá. O ya trae, o son de los...
0: No, eso ya. Bueno, ya traen ya.
2: Buscando el Sharpie.
1: Sí. A mí en esos días me tocó uno que no traía.
5: Pero es que hipotéticamente no es que me haya pasado.
0: Es que es para que usted le eche. No es que usted, o sea, no es... No, es,
1: no que no traiga no, la... No, que no traiga la...
0: Sí, no es que usted compre una muestrica de popó.
4: No trae.
0: No, es que usted, o sea, lo llena con la suya. ¿Listo? También es que muy pendejo.
5: Tengo otro consejo de adultos. No es que me haya pasado algo.
0: Buen negocio. Pronto hay un desprevenido con Pipe. Yo sí es perdiendo plata.
2: Uy, papi, total.
5: Otro consejo que les
1: quiero dar. No hay alguien que, perdón. Sí. No hay alguien que ya está vendiendo el álbum Panini lleno.
0: Por eso, ahí está, sí. ¿Y cómo la copia?
2: Coprológico completo.
0: La gente que vende copia de los exámenes y eso.
2: Y de persona sana, papi. Buen colon, buen estómago. Papi, eso es un negocio.
1: Amor, ¿qué vas a decir?
5: El otro consejo que les quiero dar es traten de, cuando vayan a tomar las muestras, no es que me haya pasado algo, sino hacerlo con guantes.
0: ¿Sí? No te creo.
5: Sí,
2: papi, la tiraste pleno, a capela.
1: ¿Qué ontates?
5: No, pues solo digo que sería prudente hacerlo con guantes, no que me haya pasado algo. ¿Sí me unté?
2: Nada, no me pasó nada.
5: Sí, me unté. Pero es que, parce, uno, ¿cómo hace la medición de caca? Si llenar un cono es difícil.
1: Que uno está viendo la máquina.
5: Que uno está viendo
1: la controla.
5: Llenando el cono y se le cae el cono.
1: Pero si uno puede partir el bollito cuando se quiera.
0: Está sí, pero ¿qué uno es eso? No salvo a la gente que está desayunando.
5: Pero es que uno no sabe la cantidad, huevón, exacta.
1: ¿Papi? Es que eso, ellos no necesitan. Ellos tampoco. Es que tampoco necesitan una palada, huevón.
0: Mi abuelo, yo siempre lo he contado a mi abuelo. Una vez con la familia contar esto. Mi abuelo, hace 50 años, pues, que no tenía ni idea cómo se hacía eso, pensó que no era una muestra poquitica, sino que era el
5: bollo.
0: Pedazo completo. Y
4: ¿en
0: dónde va a dejar todo eso? Compró un pollo y se comió el pollo y en la caja del pollo.
1: El bollo.
0: Dejó completo.
5: Y la presa de bollo.
0: Ahí es un friscagada una vez ahí.
2: En serio, hija, anécdota de la vida real.
5: Perros.
0: De la vida real.
5: Esto me
6: lo
5: encanta.
6: Lo completico.
2: Dijo, bueno, caja que un topper vacío no, yo mejor me ahora, meto mi pollo.
6: Imagínese ese man caminando por las calles de la ciudad, en la ciudad de Neiva.
1: Y la enfermera, sí se ve que lo que había era pollo, porque esos granitos de maíz que tiene aquí.
6: Y él andando tranquilo en la calle, así la gente, ese man madrugó a llevar pollo, ¿no?
2: Yo les envié.
1: La gente pidiendo que iba a pedir perdón y el marica, alguna cagada hizo.
6: Efectivamente, ahí estaba todo.
5: Parce, iba caminando, o sea, iba a entregar eso y yo dije, no aguanta llevar las muestras así, como así en la mano.
2: No, total.
5: Y entré y miré que había, uno siempre tiene una bolsa con bolsas en la cocina, ¿cierto?
6: Sí, claro.
2: La propia.
5: Cogí una bolsa y en esa bolsa hubo antaño panela, mucha panela, ya cortada para hacer...
6: Rayadita.
5: Sí, rayadita.
1: Mazamorra, pues, sí.
5: Sí, para hacer mazamorra, para panela. Hacer tintico campesino, agua de panela, en fin. Entonces quedaban los rezagos de la panela, yo no caí en cuenta, los metí ahí, me fui.
1: ¿Los metieron en la muestra?
5: Las muestras las metí en esa bolsa donde quedaba.
1: Ah, ya entendí. Panela, ya entendí.
5: Pero para llevarlo para portabilidad. Y llegué y la nena como, permíteme las muestras. Y yo he sabido sacar las muestras y sale... Pa' todo el consultorio, pedacitos de panela, chiquiticos, volando.
2: ¡Qué susto! Y todo el consultorio tembló.
5: Fue muy vergonzoso, weón. La muestra
1: es poste, doctora, y panela pa' todo el que quiere.
5: La cara de asco de la vieja viendo que chorrió pa' todo el lado panela.
1: Pero mira que mejor me que fue así, que acá sí, hubiera sido al revés. Yo hubiera sacado panela para la enfermera y mierda para todo el mundo.
5: Exacto.
2: ¿Y tú explicaste?
5: No, claro, yo le expliqué a la vida, más incómodo. No, Si quiere, pruebe. No. Fue muy incómodo, la vieja cagada.
2: Huela.
1: Pruebe que es de trapiche y de molienda y de la buena.
6: Saludo para la gente que está desayunando. Bueno, oiga, 7 de la mañana. ¿Listo?
1: Sí, señor, a las 7 de la mañana. El que no quiera venir, no venga. Mentiras que no. El que no quiera venir, oblíguese. Venga, que el parchecito va a estar bueno.
2: Parchar.
1: Es una gran cambiatón. ¿Vieron que Panini?
6: Traje
1: Panini
6: para cambiar.
1: Anunció que es el último álbum.
6: No. ¿Qué? Que haya uno más.
1: Va a haber uno más.
6: Le cuento qué fue lo que pasó rápidamente.
4: Eso.
6: Resulta que la FIFA, pues normalmente hace licencias o entrega licencias para estos álbumes.
1: Sí, señor.
6: Pero ahora también se van a meter al negocio y firmaron un acuerdo con Fanatics, la empresa de Estados Unidos, muy famosa por las tarjetas de béisbol, sí. Por muchos artículos coleccionables, que la verdad bien suave, ¿viste? Sí. Muy suave.
4: Son insípidos.
6: Es muy insípido, papi. La verdad, los gringos hasta ahorita le están metiendo al fútbol. Desde la pasión, incluso les tocó contratar barras de latinos que estaban en Estados Unidos para poder llevar a los estadios de la MLS. Si no le saben a la pasión que es con la que se vive en Europa, con la que se vive en Latinoamérica, entonces la conversación es muy distinta. Firmaron y el acuerdo comienza a partir de 2031. ¿Eso qué quiere decir? Que el 2026, es decir, este año el Mundial, sigue siendo una licencia que se puede otorgar a empresas como Panini y lo mismo para el álbum del 2030.
1: Que ya se sabe dónde va a ser el Mundial del 2030.
6: Argentina, México. Argentina, Chile y Uruguay es.
4: Uruguay, sí.
1: A quedar cerquita.
6: Ese es el último.
5: Con Osur.
1: A quedar cerquita.
4: Eso va a estar agarrado.
6: Eso es lo último.
1: Ese es el último. 2030. Ok, eso, pero entonces para la gente, pues.
6: Mira que me dio una rabia.
1: Claro, para los que son fanáticos, sí, pues recuerden que obviamente están ya llenando el penúltimo álbum.
6: Panini.
1: Pues es que la mayoría de gente tiene esa tradición de Panini desde hace cuántos años.
6: Desde el... por ahí...
1: Desde
6: 70 y pico.
1: Del Panini, claro.
6: Ayer estoy viendo un tipo que tiene colecciones y me dio rabia nunca haberlo pensado, por lo menos desde que tengo memoria. Un tipo que siempre compró un sobre vacío y lo dejó guardado para coleccionar el sobre. Vacío no, full.
4: O sea, sí.
6: Guardó un sobre siempre.
1: Cada sin saber qué hay adentro.
6: Y lo tiene todavía...
1: Sellado.
5: Uy, eso está muy valioso.
1: Bueno, llegó el momento de que lo abran en el 2030 porque de ahí para adelante los sobres ya van a ser de otra marca.
6: Pero vean, busquen, por ejemplo, el álbum de la Euro, de la Eurocopa, de la gente de Top Space, de Fanatics. Pase, eso es muy suave.
4: Suavecísimo.
6: Sí.
1: No, todo hay que decirlo. Álbum siempre ha sido el que ha marcado. Entonces, noticia triste para los fanáticos, pues, de llenar
5: eso
1: el álbum.
5: Eso está muy triste.
6: Pero mira, traje algunas de las repetidas que me han salido.
4: Ey, pero esa que tiene usted ahí...
6: 0-0, papi.
4: Esa es brava.
6: 0-0 repetida.
4: Esa es de las más bravas.
2: Todas esas repetidas.
4: Esa es la primera del álbum.
6: 0-0 repetida.
4: Véala.
6: Mira, parte de arriba del loguito y todo. También.
4: Venga, Roberto, venga,
1: ayúdame. Usted, ¿cómo hace el negocio? ¿Eso se cambia laminita por laminita, figurita por figurita?
2: No, no, no.
1: O se puede decir, la 00 es dura. Me tiene que dar 3 de PDF.
2: Claro. Entran tus habilidades de negocio.
4: Claro. Hay como unos códigos, ¿cierto? ¿Cuánto, sí. ¿En cuánto está valiendo el bicho hoy por hoy? Como 3.
6: Me salió, parce, ayer abrí un sobre.

0: Entonces, esas son las repetidas por ahí de los primeros 6-7 países.
1: Pero oh, okay. hay buena
0: material. De las primeras páginas, aquí están las repetidas. Hoy vamos a estar cambiando y el que no tenga el álbum, vea.
2: Álbum, venga, aquí la fuente de caracol.
3: Wow, va a regalar día sobre.
1: Buff.
4: ¿Pillen?
0: Ustedes no se van a ver nunca con nada.
4: ¿Cuántas trae el sobre?
3: La capacidad de negocio que yo tengo me permite que con este sobre yo llene el álbum.
2: La capacidad de negocio.
3: Y se los apuesto. Yo con solamente este sobre necesito para empezar a hacer negocios, Pereira.
0: Alguien me está corrigiendo, me dice, ridículo, estúpido, Mundial 2030 no es el que usted dice.
2: Creo que no.
0: Es en España, Portugal y Marruecos. Sí. Claro, tiene.
3: Ridículo,
2: sí, es verdad,
3: estúpido.
2: Sí, es verdad.
0: Ah, no. Mira esto. Partidos inaugurales en Uruguay, Argentina y Paraguay. Tan bello.
2: Ok, los inaugurales.
0: No, tan bello este. La FIFA sí es que está haciendo esto.
3: O sea, pues, vamos a jugar unos partidos aquí y nos abrimos para el otro lado.
0: A ver, mira.
3: Papi, pero ¿qué está pasando?
0: Tendrá organizadores España, Portugal y Marruecos. Gracias por la corrección. Antes de que el torneo se concentre en las sedes, habrá 3 partidos oficiales en Sudamérica. Uno en Montevideo, otro en Buenos Aires y otro en Asunción.
2: No. Pero ¿a qué juegan? ¿A qué juegan?
4: Pero a ver, explíqueme una cosa. Eso antes no era así. El Mundial era en un país y ya, ¿no?
0: El país. Sí.
4: ¿Qué está pasando?
0: En 2012 hizo Corea-Japón.
4: Ok. Bueno, pero pues, igual Asia.
0: Es como, sí.
4: ¿Pero qué estaba pasando? ¿Por qué están haciendo esto ahora?
0: Este particularmente es porque es la conmemoración de los 100 años del Mundial. Por eso se hacen esos partidos para ese. Este Mundial, el de este año, sí, pues está muy raro que sea México, Estados Unidos y Canadá y ha recibido muchas críticas. Pero bueno, abrimos sobres.
1: Por favor.
3: Habrá vuelta de una vez.
4: Eso va.
2: Mis ojos. ¿Yo bueno. también puedo?
0: Pues, ¿cuál tiene su sobre? Arranque, señor Flores. Arranque, Pipe.
3: Arranque, señor Flores. Yo no sé abrir esto. Es la primera vez que estoy abriendo un sobre.
0: Y se nota.
3: Sí, es la primera vez que abro un sobrecito. Yo nunca había.
4: A ver.
0: Me salió. No, pero muestre, maldita sea. Uy, lo detesto.
2: Está atembado. Es atembado, yo le he dicho a Roberto.
3: Si son las mías, yo porque las tengo que... Bueno, ya, vea. Salió ese man. Matthew Ryan.
2: El siguiente le
3: juega en el Levante de España y está en la selección Australia.
2: El siguiente personaje que le salga le tiene que chupar el pipí.
0: ¡Hombre!
3: Listo. A Jordan.
0: ¿Le salió qué?
4: ¿Eso qué significa?
3: Mentira, no, me salió Jordania. Creo que este es Jordania. El escudo de Jordania. Bien. Bien, escudito. Bien. Me salió Orhanilov.
4: A ver.
3: Juega en el Sevilla Fútbol Club. ¿Es arquero o es portero? Sí.
2: A ver.
3: Bueno, no sé de qué equipo es. Me salió de Ecuador William Pacho, que juega en el Paris Saint-Germain.
0: Buen equipo, buen jugador.
3: Buen jugador, me acaba de salir acá. No sabía que en el PSG había un ecuatoriano.
0: Sí, señor.
3: Qué chimba.
1: Juega muy bien ese man.
3: Me salió John McLean. John McQueen.
0: Uy, de Escocia. Están saliendo de Escocia.
3: Aston Villa. Sí. Juega en el Aston Villa. Este es Portugal. No, ese no es Portugal, ¿cierto que no? ¿Este es qué?
0: Marruecos.
3: Este es Marruecos. Me salió Abde Ezzelzouli. Y de Portugal me salió Diogo Jota.
0: No, hombre.
4: A ver.
3: Diogo Dalot. Juega en el Manchester United.
0: A ver, Isa.
4: ¿No? A ver.
0: ¿Oíste, Benzo? Pues,
4: para que salgan bollitos.
0: Holograma y te
3: bueno. Sí.
4: Quiero puro bollito aquí.
2: ¿Y qué es lo que está allá al fondo?
0: El fucking sobre virtual.
3: Este es el sobre virtual. Tú me envías, cule poco. Baby, cule poco.
4: Problemas técnicos. Ya. ¡Listo!
0: A ver.
4: Cole Palmer. Parece que juega en el Chelsea.
2: Palmer es de Vengadores.
4: Bueno. Jong-woo Seol. Juega en...
0: Es coreano.
4: Coreano, sí, señor. Pero no entiendo su apellido de Seúl. Yahia Fofana.
1: Sudafricano.
3: Puro Pokémon.
4: Miren este sambo, papi.
1: Josefa Marfil.
4: Este está bueno.

0: Uy, otro.
1: Jugador domiciliario.
0: Pierre. Miren a este. Está trabado.
2: Re.
0: Unai Simón. Este parece bueno, que es español. Papi, está bonito. Bien. Bueno. Adrien Rabiot de Francia. Y ya.
1: Ah, bueno, ese está bueno.
3: Este.
1: Ey, Mansobre, Mansobre.
0: Ay, papi, papi, esto es Alemania, ¿qué?
4: Escudo, sí. Escudo alemán.
0: Coge y recoge.
1: Holograma, papi. De Alemania.
0: Muy bien.
4: Sobre.
3: Le fue bien, le fue bien.
1: Sí, ese escudo es serio.
2: A ver, Sebas.
0: Este escudo lo puedo vender como. Lo puedo trequear como por.
3: Coge y recoge, coge y recoge, papi, papi.
0: Coge y recoge.
4: No han pegado el primer sobre y ya están pensando en vender.
3: No,
0: no, no, no. Dime, ese escudo lo
5: yo
0: puedo
5: sí
0: trequear por algo.
5: La tarea, Roberto.
4: Usted es el único. Sí. Que está
3: entendiendo. Oye, Roberto, lo va a mirar así sin verles va. Para la cámara.
0: A ver.
3: Sí, se ve ahí.
2: Listo. Cosa de un jugador de Costa de Marfil.
5: Cote d'Ivoire.
2: ¿El mexicano?
5: De Argelia.
2: Ah, no. Es
3: de Argelia. Mexicano, de Argelia. Argelia.
2: Argelia, sí. ¿Holandés? ¿Quién es ese?
5: Holandés.
3: Este es Memphis Depay.
0: Escudo.
2: Escudo, creo México. Que es que Marruecos.
0: Te digo, ¿Peláez sí. cuál es?
3: Ah, Marruecos. Bueno, es Irán, yo creo.
6: Es que no me
1: veía. Oh. Es de Irán. Sí, ¿qué tan caliente Irán. Está?
2: No, es Marruecos.
3: Marruecos.
1: Ah. Sí. Se toca así. Si está muy sí. caliente, es das. El Catatumbo.
0: Muchacho.
2: Otro jugador marroquí.
0: Ah, bueno, ya llenando Marruecos.
2: Oíste, pero todos con holograma, ¿qué es eso?
5: A ver, bien, holograma.
3: El holograma es Melo.
5: Aquí el de Irán, sí, también.
2: Ah, eso es Marruecos.
3: Marruecos,
2: mi
3: Marruecos. También
5: Marruecos. Ah, sí, perdón. Sí, estamos con un jugador de... Esto es Cabo Verde.
2: No.
5: Estamos con un jugador
0: ese muchachito
5: de
0: se ve gringo.
5: Noruega. Jugador de Alemania. ¿Quién es de Alemania?
2: Kai Havertz.
3: Es de repetido.
5: Kieran Tierney de Escocia, Scotland.
0: De mi tierra.
5: Y de México, el señor Luis Malagón.
2: Pero bueno, hoy.
5: Bruno Fernández de Portugal.
0: Messi, Cristiano.
1: Vamos a cambiar aquí una
2: si
1: vez.
2: Sale
1: una
2: Messi, una. Si sale Messi, regalo una caja de mi plata hoy.
3: Dios mío.
5: Y...
0: Pero si sale Messi o si sale de pronto sale, no. alguien de Colombia.
3: No,
0: si sale
3: no, el bicho, no, no, no, el bicho.
5: Si sale
1: no, si sale Messi o si sale James. Va,
3: y acá
5: no,
3: Messi.
0: Hagámoslo más probable.
5: Solo Messi, para que sea verdad.
2: ¿Vos? ¡No quiero, no quiero llenar tu álbum virtual!
1: Si sale Messi o si sale James, Robert, ¿sí?
2: Sí. ¿Quién es?
1: No hay nada allí.
2: Nah,
0: se ve gringo.
1: Al bajar, mamá.
2: Uf.
1: Ojo, esa viene ojo. Al revés.
2: Ah, esa es... Sudáfrica.
1: La bien. Selección.
2: Fue Sudáfrica. Jugador de Túnez. Mercedelia de. Parece que falta.
1: Suave ese sobre. Suave ese sobre suyo hasta el momento.
2: Atención.
1: James Rodríguez.
2: Nah, un jugador ahí sueco.
5: Ay, pensé que era uno de Colombia, weón. Sí.
2: Y equipo. ¿Eso es qué? Algeria.
1: Ey, suave ese sobre.
0: Equipo, suave.
2: Uf, suave,
0: creo
2: suave.
0: El mejor sobre sí, fue el mío.
2: Sí. Suavitel, durísimo.
1: Suave ese sobre.
3: Sí, está suave la
1: durísima. No hubo nada allí.
0: Me paro duro con mi sobre.
2: Sobre
1: no hubo nadie. Le fue mejor a Peláez. Bueno. No, el mejor fue el de Marcos.
5: El de Isa, tal vez.
1: Ey, regálame otro sobre.
5: No, sí, se ha mantenido.
2: Yo no lo voy a financiar absolutamente labios. A nadie.
5: Roberto, así, yo creo que así va a llenar el álbum este imbécil.
2: ¿Cómo? Pues, destapando sobres, evidentemente.
5: Sí.
1: No, pidiéndole sí. a la gente sobrecito. Al que me quiera tirar la buena y me quiera regalar un sobre, que Dios lo bendiga. De todos los que van a venir ahorita, si alguno me quiere detallar un sobre, que Dios lo bendiga.
2: No,
1: siete monitas envueltas.
0: Uy, no sabía que me estaban regalando.
1: Al que me quiera detallar, mío, le pagué. Yo le voy a decir la verdad, no he comprado caja, no tengo una sola monita, solamente
2: por las eso, entonces, no, entonces
1: solamente las que me dio Roberto. No, señor, déjeme hablar con la banda de impresentables que si ellos ahorita alguno quiere
2: qué? No, Pipe. Perder es perder un regalo.
1: Esa, oye, le detallo esa.
2: Regálemelo a mí, Pipe. Que yo sí lo voy a valorar.
1: Pipe, le detallo este sobrecito, yo lo lleno.
3: Detallito.
1: Lo va a llenar a punta de detallito.
3: Detallito.
2: ¡No! ¡Qué! No.
1: Para que vea como soy.
2: Para que vea como soy.
1: Para que vea como soy.
2: Acá sí.
1: No, es que no a todos nos sobran 520 lucas.
2: No. Entonces no lo llene. No lo llene. Pero de puta regalado.
1: Si yo le quiero pedir a la gente.
0: ¡Estúpido!
3: Llena el virtual, vea.
6: Es muy conchudo, güey.
2: Ah, no. Yo a mí no me sobran 80 millones de pesos. Si alguien de la banda impresentable me quiere regalar una cuotica para un carro,
1: sí,
2: se los agradezco.
1: ¿Por qué no?
2: No, no, hombre.
1: ¿Por qué no? Si alguien de la banda impresentable quiere regalar.
2: Querer todo regalado.
1: Si alguien quiere de la banda impresentable llegar y parcharme una volqueta allá afuera, ¿cuál es el problema?
2: No.
0: Que quiera, que haga lo que quiera.
1: No los tengo. Yo no tengo 80 millones. Si alguno le sobra ni me los va a regalar, no lo bendiga. Yo no lo voy a rechazar.
0: Y está muy mal que tú estés pidiendo eso, pero oigan, yo estoy muerta de ganas de llenar el álbum. Si alguien me quiere ayudar también.
1: Ah, vio. No.
2: No, no, no, no, no.
0: No, no, no, no,
2: no, no.
1: Me quiera detallar. Que me quiera detallar ahorita, Tine. Y Pipea. Tiene una monita. Que Dios lo bendiga. Ah, la buena calidoso, ¿sí o no?
3: Sí, pero yo quiero tirar la buena.
1: Sí, ok. Al que le quiera tirar la buena a uno, Tine, con una cajita. Con una monita. No. Que Dios lo bendiga.
2: No, pero.
1: Ah. Ahí fue. Ahí fue. Ya mi novia me dijo que me va a regalar una cajita.
2: Por eso. Porque todo lo quiere regalado. Todo.
1: No, pero todo.
2: ¡Hombre!
1: Todo no. El álbum ya lo va a comprar.
2: Mm. Pipe, se lo regalamos acá.
1: Ah.
6: Sí, es verdad.
1: Lo intenté.
2: No, no, es descarado, no.
1: Ah, lo intenté.
2: Ni siquiera le ve el valor. No es capaz de sacar para un sobre.
1: ¿Para qué?
2: Lo quiere tener lleno.
1: Sí, sí, claro.
0: No me parece.
1: Pero muy chimba, eso es el poder de...
2: Usted era el que estaba diciendo, pues, que... lo chimba es uno comprar, intercambiarlo.
1: No, intercambiar. Sí, no sé. Yo no iba a comprar. Devuélvame el video donde yo iba a comprar.
2: Comprar, intercambiarlas.
1: Devuélvame donde yo haya dicho comprar. El mérito no es que usted compre un álbum lleno, es ir a cambiar, es ir a hacer las labores, es ir a hacer la tarea. Si ustedes me benefician, si la gente me beneficia, me da la moral, me tira el kick con un poquito de laminitas, pues yo ya empiezo a hacer lo que llama la gestión y la negociación, y que Dios los bendiga. ¿Se acordará de mí? Que va a haber gente que me va a detallar ahorita unas monitas, escucho. Voy a llegar yo así.
0: Debería ser al revés, Pipe.
2: No. ¿Cómo? Si traen su sobre, ábranlo y cambiamos.
0: Sí. Exacto.
1: Hágale. Si traen su sobre,
0: llevar por Pipe Flores.
1: Cambiamos. Mano, una lámina, yo le doy un abrazo.
2: No. Uy, me da una ira.
1: No, pero porque
3: ira. Cómprelo, más bien lleno. O repiado.
1: Ira. Ah, si alguien me lo quiere regalar lleno, traiga así, puta, también.
2: No, me da ira.
1: Eso es lo de menos. No,
6: pues. Es verdad.
1: No, Robert, es mi forma de llenarlo.
0: No. Mi forma.
2: Uy,
0: podrá
1: cuestionar mis métodos, pero no mis resultados. De que lleno, sí.
2: No,
1: lleno.
0: Bendigando mona. Teniendo en casa una peli negra. No, lo lleno.
1: Voy a mi mamá que me regale otra cajita.
2: ¿Qué es eso, Pipe?
1: Sí, de Día de la Madre.
0: Lo tiene presente.
2: ¿Qué es eso?
0: Ahí está pintado.
1: De Día de la Madre que me regale otra cajita, le voy a decir a mi mamá.
2: Con una falta de respeto.
1: Es que usted no tiene que me detalle ahí, pues.
2: No. Hoy a las 7 de la mañana, es decir, en 20 minutos, nos vamos para la banda, nos vamos con la banda Impresentables. No, le dé nada. ¿Cómo le va a dar un escudo? No sea así, no sea tonto. ¿Usted lo va a llenar?
6: Usted
2: deje ser bobo.
1: No, la amistad me quiere rotar una.
3: Lárgala a Manuel, pues.
1: Ah, mío le paga misa.
0: Pero cámbiaselo.
3: Ahorita, yo la regalo. Ángel.
1: Ya, mío le paga misa.
3: Así es que hoy por mí, gente, mañana por ti.
6: Mire, Pipe. Pipe, no, ¿sabes qué? Me convenció, weón.
2: ¿Qué están haciendo, man?
0: Bueno, pero regálame una.
1: La gente.
6: Pipe fue el primero de la idea. Le va a regalar para el álbum virtual, Pipe.
3: Eso, el álbum virtual.
1: Gracias.
2: ¡Hagamos eso!
0: Esa.
2: ¡Vamos! ¡La chimba! Vamos a llenarle el álbum virtual a Pipe.
0: Total.
2: Le va a llenar el álbum virtual. Sí, claro. Si no quiere invertir, entonces entre todos los que nos desmovilizamos del álbum virtual, lo vamos a llenar. Ese álbum virtual.
1: Ah, bueno. Bueno, todo el que nos esté llenando esto.
2: Mañana le traigo todas las de una caja.
1: Todos estos igual. Me voy a llenar.
6: Yo también le prometo.
1: Me parece bien llegar a una.
2: Me parece justo.
1: Me parece bien.
2: Me parece bien a un pelafustán de estos.
1: Llegamos a un acuerdo.
2: A un tipo que no le interesa llenar ese álbum. Pues llenémosle el virtual.
0: Dale, virtual.
2: Desconectémosle el control del Nintendo y dejémoslo jugar.
6: Sí.
2: ¡El juega ahí!
3: De acuerdo.
1: Muchas gracias. Estoy
2: de acuerdo. Que sea el primito que cree que está jugando con el control desconectado, pero lleno.
1: El primito que le desconectaron el control siempre triunfó en la...
2: Eso, que le manden los códigos. Descargue una de la aplicación.
0: Descargue una vez.
2: Veo. Que le manden los códigos. Vamos a llenarle ese álbum. ¡Va!
0: Hoy todos los que vengan, por favor, traigan sus láminas de álbum virtual que le estamos llenando a Pico.
1: ¿Cuál es la aplicación?
2: ¡No!
3: y no tiene memoria para descargar.
2: Tengo un perro de 3 meses, un cachorro que sabe más de fútbol, del álbum, que Pipe, y aún así pretendía que le regalaran las láminas.
1: ¿Sabes qué es lo más hijo de puta? Que les pique o les duela, la gente me va a regalar monas y va a llegar aquí cada lunes carta.
2: ¡No! Bonita. ¡Permitamos!
1: Es más, voy a publicar un video ahorita mismo, hijo de puta. Y voy a empezar a conspirar láminas.
2: ¿Por qué lo quiere todo regalado? Es que es lo que me da rabia.
1: ¡Que viva la maldita mediocridad en este país!
2: ¡Ve! ¡Escuchen eso!
1: Sí. Si votamos por políticos mediocres en este país, vamos a apoyar a llenar un álbum.
2: Con pequeños actos comenzamos a construir nuestro futuro.
0: Así es.
1: Ahí voy. ¿Cómo se llama eso?
2: No, en fin. 6:42.
1: Ah, dalo aquí, dalo aquí. Ve, y el álbum, sí, señor. Panini Collection. FIFA Panini Collection.
3: Para que bueno, lleguen pues ahorita.
0: Está gorreando mona, ¿no?
2: No, no, no, no.
1: De que lleno un álbum, lleno un álbum. Muchas gracias por el... Pero de que lo lleno, lo lleno.
2: Ah, no, llénelo. El virtual. Cuente, sí. Cuente con mi financiación para el álbum virtual.
1: Muchas gracias. Muchas gracias.
2: ¿Listo?
1: Muchas
7: gracias. ¿Harto? ¿El virtual?
2: Ah. ¿Listo? ¿Crees su cuentica y todo? Yo le mando todos los
1: códigos. Memoria, güey. Alguien que me regale, por favor, memoria para el celular.
0: Oye, pasó un celular nuevo.
2: Celular nuevo también.
1: Alguien que me enoja. Sí, que me regale una suscripción en la nube.
6: La nube, la propia nubecita.
1: ¿Cómo?
0: ¿Qué más te hace falta?
1: La propia nubecita. Muebles, pero tampoco.
2: No.
1: Ah, no, bueno. Si hay alguien que me quiera ayudar a modelar la casa, marica, se me dañaron unos muebles, fuera de chiste. Tu privacidad nos importa para ofrecerte una experiencia más personalizada.
2: Bueno, váyalo descargando una vez, ¿listo?
1: Bien,
2: le ayudamos a llegar al home, pero el virtual, la chimba, la mala para el que le detiene un
1: sobre. No, me van a dar hoy, monito, hombre, me van a dar.
2: Vamos a llenarle el virtual.
1: La gente ya dijo en la banda de impresentables que me van a ayudar ahí, que me van a ayudar a llenar el álbum, que me quieren mucho.
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6: Gran concierto, severo.
2: 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Oiga, entonces, bueno, 7 de la mañana, vamos a estar ahí con la gente, con la banda de Impresentables. Hoy tenemos una invitada, yo les dije que no es bueno anunciar los invitados porque siempre pasa algo.
1: ¿Puedo decir quién canceló?
2: No.
1: Ah, déjeme decir quién canceló.
2: No, aguante.
1: Déjeme decir quién canceló. Álvaro Uribe no quiso venir.
2: No, hombre, no. Bueno, anunciaron ya la hora del stream de Álvaro Uribe con Huesco, ¿no?
1: Este ¿alguien me puede compartir datos para terminar de descargar el...?
3: Jodas. Domingo 4 p.m.
1: ¿Alguien me comparte daticos para terminar de descargar el álbum?
2: Jodas. No jodas. 4 de la tarde este domingo. Pero hoy tenemos una invitada que además está dando mucho de qué hablar, sobre todo en las últimas horas. ¿De quién se trata, Isabela Macausland?
0: Tormenta Violeta o Alex
2: Torbellino Morado.
0: Eso.
1: Tormenta Violeta.
3: Este es el Torbellino Morado.
6: No. Y ella dijo Torbellino.
3: Es que así se dice en España.
6: Me encanta.
1: Islas Canarias se dice así.
3: Sí. Así se dice en España. Tormenta Violeta.
6: Tormenta Torbellino Morado. Tormenta Violeta.
0: Tormenta Violeta. No me van a dejar anunciar más.
6: Pipe, el primero
1: le mando todo. La gente empezó a mandar
0: el
1: los
0: Torbellino
1: códigos,
0: Morado. Alexa Torres.
6: Y esta verdad,
2: hoy viene, va a estar con nosotros.
0: La situación con ella, o sea,
2: ¿por qué?
0: Chévere que venga hoy. Bueno, ella publicó ayer un video de su llegada a su apartamento, que fue desalojado previamente por su expareja Jorman, y como que está destrozado. O sea, vidrios con palabras horribles, maquillaje tirado en el piso, sábanas revolcadas, paredes manchadas. Horrible.
2: Orín en los tapetes.
3: Uy, qué.
0: Y todo. Eso apenas salió ayer, entonces pues vamos a ver qué pasa con eso.
2: Ya ella contó. Violeta. Ya ella contó que ya visitó fiscalía.
0: Sí.
2: Ayer lo anunció. Ella ya estuvo en la fiscalía y va a comenzar un proceso en fiscalía, pues por todo lo que ha pasado por violencia.
1: El proceso en sí no lo tiene que comenzar ella. Resulta que hoy...
2: Lo podría comenzar ella.
1: Resulta que hoy en día, pues podría, claro. Pero resulta que hoy en día no es necesario que una persona como tal salga y denuncie, sino que con ese tipo de videos ya es material probatorio suficiente para que la fiscalía inicie todo el proceso que tiene que hacer. Entonces el día de ayer se inició, sea porque ella quisiera o no, igual ese proceso empezó. Este proceso tiene una particularidad, Roberto.
0: Ajo Pipe, andáis de abogado.
1: ¿Cómo?
0: Andáis de abogado.
1: Bastante, parce, la verdad. Eso tiene una, esa vuelta tiene una particularidad y es que, venga, ya les doy la información completa, muchachos.
2: Pero aguántelo ahí, que ahorita viene Alexa y lo hablamos con ella. El caso es que ya hay un proceso corriendo en contra, pues, del señor Yorman. Y hoy va a estar con nosotros Alexa. Y además, otra noticia, el día de ayer se habilitó un botón dentro de la Casa de los Famosos para que el que quiera, tiene 24 horas hasta hoy en las horas de la noche. Si alguien presiona el botón, esa persona abandona la casa y le da el espacio para que Alexa regrese a la casa.
0: ¡Wow!
1: Marico, ahí.
2: ¿Listo?
0: Esto está bueno. Así que porque bajo presión
2: hoy, van a pasar cosas. Hoy va a estar con nosotros Alexa Torres.
0: A menos de que toquen el botón primero.
2: Ex participante.
5: Que la toquen ahorita.
2: Ex participante. Sí, mal que nos cagan.
0: Sí. Uy, qué vaina. Que toquen el botón aquí, con ella aquí, sería guau.
2: Ah, sí, señora.
1: No deberíamos anunciar invitados, es verdad. Ahorita tocan el botón.
0: Happy
1: y chavales.
0: Sí, saladera.
1: No, pero pues, minutos, Alexa dice, Dios los bendiga.
2: Bueno, pues hoy viene Alexa Torres.
3: Ahorita
2: ¿listo?
3: Viene.
2: Hoy viene es que Alexa
3: va a
2: Torres.
3: A ese chat de corazones morados, ¿no?
2: A llenar el
0: torbellino viol.
5: El espantaflojos.
0: Torbellino morado.
5: El espantaflojos fucsia.
1: Sí, aguacero con la gente.
0: Ay, pero a mí Alexa me parece súper chévere. Y bueno, ayer pues, vi muchos de sus inicios en su YouTube y me pareció chévere.
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2: 8:48 minutos. Oiga, quiero pedirle un cruce a la gente.
5: 6:48.
3: ¿Cómo que 8:48?
0: 8:48, papi. Repita.
2: Bueno, porque vean, es que cuando uno está así activo, eso se le pasa.
0: A ver si están pendientes.
2: Bueno, si sí, alguien dijo, puta, me perdí la cita. 6:48, muchas gracias.
0: Mierda, ya no llegué.
5: En Argentina esta semana.
2: Quiero pedirle un favor a la gente.
0: ¿De qué tipo?
2: Quiero hacerles una pregunta. Pero eso es una pregunta de carácter personal. ¿Qué tiene que tener un plan, un parche, para que usted deje de ver un partido del Mundial en su casa? Es decir, se dice, parce, yo normalmente veo, qué sé yo, Colombia-Portugal. Lo veo con mis amigos, con mis primos, con mi vecino, y eso, mejor, vemos comida, no somos los chorros, ta, ta, ta, ta. Si nosotros fuéramos a invitarlos a un parche, imagínese usted que sea.
5: ¿Qué debe tener?
2: ¿Qué debe tener? ¿Qué sé yo? Se puede decir, yo voy si me invitan, si no tengo que pagar un peso. Yo voy si están ustedes narrando el partido.
1: Si el sofá está cómodo.
2: ¿Sí?
1: Sí.
0: Si hay chorrito.
2: Yo voy si es pantalla gigante, voy. De resto me importa un carajo.
0: Traguito sí. Incluido.
5: Buena pantallita, copio de buena pantallita.
3: Buenos snacks.
5: Uy, sí.
2: Que sea. No, lo que sea.
5: Tercer tiempo.
2: Nota de voz.
3: Tercer tiempo. Tercer tiempo.
2: Ah, bueno, sí hay tercer tiempo.
1: Sí, sí. Muchachas. ¿Me entiendes que no?
2: Si es de soltero. Voy a hablar paja. Si oiga, estoy. Llevo 2 años buscando y si hay solteros, va. Dígalo. Por ejemplo, yo. Sutil.
5: Voy si hay monitas.
2: Eso, si hacen intercambio de la minita. O yo voy, por ejemplo, si es una experiencia cercana. Yo, por ejemplo, yo Roberto. Si a mí me dicen. Para mí me cuesta salir de la casa para un partido. Pero si a mí me dicen, por ejemplo, que Colombia o Portugal, la mitad de la gente va a ser de Portugal. O sea, como que se puede vivir la emoción de estadio.
1: Entiendo.
2: Yo está bueno. Jalo, duro.
5: Se tira de un gol a alguien de Portugal al frente, así.
2: En buena onda, pero sí.
5: Sí. Tómalo.
2: Sí. Si me dicen, qué sé yo, que los jugadores que no convocaron van a estar, voy. Que hay otro jugador de fútbol, va.
5: Ay, qué bueno.
2: Qué sé yo, lo que sea. Nota de voz.
1: Que va a haber un exfutbolista colombiano.
5: Hermoso.
1: No hay nada mejor que verse un partido con un exfutbolista colombiano.
2: Lo que sea. Lo que sea. A ver, nota de voz. en el 316-512-8000. ¿Qué tiene que tener un parche para que usted deje su casa para ver un partido del Mundial? Hola, buenos días, a ver quién está. ¿Listo? A ver, hola.
8: Hola, los 40. Es que yo que ya tengo mi álbum, entonces sí. Quiero que me regalen una cajita sobres.
2: Ay, tan lindo.
8: Por favor, gracias.
2: Ay, tan bello.
0: Está regalé. Como Pipe.
1: Es un niño, ojo con lo que dice.
2: Sí, no, tan lindo. No, no, pero eso.
9: Hola, impresentables. Un saludito desde España.
2: Niño.
9: El plan tendría que tener la gente con buena actitud. Pero no de esos que son tan, ya se pasan de apasionados de que hasta llegan a romper el televisor, ¿sí? O sea, una pasión pero suave. Y comida. Comida ilimitada. Que comida. Si a mí se me da la gana de pedir unas gomas, que hayan gomas.
0: ¿Cómo tipo de comida quiere ella?
2: Comida.
0: Posibilidad.
1: Comida, comidita no, me gusta.
2: No tomar nota. Comida.
5: Es un no negociable.
2: Comida.
1: A ver, hola. 50 minutos sin comer,
10: ¿no? Hola, chicos. Yo voy. Si no hay clasiqueros que estén gritando, tocan el balón y pegan un grito, van a media cancha y gritan gol, o gritan el ole, voy, si no hay ese tipo de gente. Uy, saludos, Peláez, te amo.
2: Pero parche, o sea, usted dice parche, yo hoy si es en un bar, qué sé yo, si es en el estadio, ¿qué? O sea, piense en el parche.
5: Yo en el parche. Las
2: personas. Sí, o sea, no diga, yo voy si no está mi ex, pues...
1: Sí, pues yo voy si es en una casa.
2: Ah, bueno, pues pero si es otra casa que no sea la mía hoy.
0: Ajá.
5: Este es un lugar imaginario extraño, pero voy si hubiera un narrador.
2: ¡Eso! Lo anoto acá. Voy si hay un narrador, que no sea el de la transmisión.
5: Exacto. Y un man que lo haga chévere, que lo haga divertido.
2: ¿Ya? Okay. O puede que alguien diga, voy si me dejan a mí narrar también.
5: ¡Epa!
1: Bueno, yo voy si puedo estar solo y se van todos.
2: ¡No!
0: Ay, por favor.
1: Y me dejan a mí comiendo.
2: Por ejemplo, qué sé yo, yo voy si hay karaoke en el entretiempo.
3: Cosas así.
2: A ver, no, nota de voz.
11: Hola, impresentables, buenos días, Natalia desde Canadá. Yo voy si lo narran ustedes, si hay buena cervecita fría, sí. Si hay una buena pantalla y si hay empanaditas, choricitos y toda la comida de nosotros que nos representa. Un abrazo, impresentables, chao, Natalia desde Canadá.
2: Chao, Natalia.
1: Beatriz Pinzón Solano nos acaba de mandar una.
2: ¿Sabe yo, la verdad, yo iría, lo juro. Si hay como una banda de esas como que hace música en vivo para ir poniéndole tensión al partido.
0: Uy, claro.
2: Como una papayera, como que...
0: Un millo, aguanta.
2: Como que... Atención, penal, hay penal para Colombia.
0: En ese orden de idea yo voy si hay un millo, el que no es así, sino gol para Colombia. Guacharaca, tiqui tiqui tiqui taqui,
5: una rueda de gaitas,
1: una papá o un mariachi.
5: Carnaval de Barranquilla. Pero para que
1: mariachi. Yo voy si hay un mariachi.
2: Bueno, sí, bien.
1: Loco, me están preguntando yo qué quiero.
5: No, sí, bacán. Hágale, bacán.
1: Gente bacán.
0: Conjunto vallenato.
1: Le molesta el mariachi.
5: Pero que sale con unas vainas. No, yo voy si hay jugadores profesionales de pádel.
0: ¿Serio? No hay jugadores profesionales.
2: A ver, hola, buenos días.
1: Es que lo que me están pidiendo.
12: Hola, chicos, buenos días. Yo voy, pero si el plan de ver el partido después termina con final feliz.
3: Me parece.
0: Uy, pasa, señor.
5: Las felices que tu equipo gane.
3: Que tu equipo gane.
2: Es que también. Sí, no, hola, buenos días.
13: Presentarles buenos días. Alejandro desde Italia. Pues yo les caigo si me pagan el pasaje para llegar a Colombia. Saludos.
2: Ahora, por ejemplo, ¿qué dice eso? Si ustedes me sacan de la casa y me pagan.
1: Si ustedes me piden el transporte, si me piden el carrito, hágale que yo llego.
3: Se manda.
1: Ya, si usted me hace el favor y me pide a mí el carrito para yo llegar, pero ojo.
2: Y me devuelven.
1: Sí, y me devuelven. Ajá. Y ojo, que llegue yo seguro, que llegue rápido, que sepa yo que voy con quien debo, papi.
2: A ver, hola, buenos días.
14: Hola, impresentables. Pues en ese sentido, yo voy al parche si incluye piscinada después del partido. Y karaoke en el entretiempo.
2: Karaoke. Karaoke me gusta.
1: Karaoke.
3: Karaoke está bueno.
2: A ver, ahora, una última
1: nota. De gallina.
2: No.
15: Los 40, buenos días. Yo voy si a Felipe le pagan el sueldo. Buenos días. Saludos desde Boston.
1: Uy, estoy de acuerdo, Carolina, ¿lo va a robar o qué? Ya empezó otro mes.
2: Es 8 de mayo, Pipi.
1: O sea, ¿ya pagaron?
2: Ya, claro, al rato. Uy, hola, buenos días. Sí, obvio.
16: Buenos días, impresentables. Aquí es de Georgia, Atlanta.
2: ¿Qué, tío?
16: Soy César. Uy, el parche acá. Uy, o sea, unos buenas. O sea, si se puede conseguir cerveza colombiana para el partido, ya. El parche tiene que tener eso.
2: Cerveza colombiana. Conozco la gaseosa.
16: Que se viva la euforia del gol cuando los hace. Porque si no, pues muy berraco. Un abrazo, viejos.
2: Es lo mínimo.
3: Hola, viejo.
2: Ah, qué belleza, Meto. Abrazo grande hasta la gente que está en Georgia. Hola. Última. ¿Qué es esto, Dios santo, amor? Hola, buenos días.
17: Soy Wayne. Los saludos de Francia. Y bueno, a mí sí me gusta la pasión. Así que yo voy si va gente que le encante la ricocha, que le encante el desorden, la gritería, polita, comida. Ese plan sí me gusta. No me gusta la gente tranquila. A mí me gusta el desorden.
5: Opa. Esa es la actitud. Bueno, opa. La quiero mucho.
3: Sí, sí, bueno. Sí.
2: Yo voy si me piden el Didi, fin.
5: Oh. Aunque para esos que están fuera del país, sí, un requisito es verse con compatriotas.
3: Muy bacano, sí.
5: Todos esos que están
2: lejos. Los que están fuera, sí. Uy, así.
3: Convito allá, convito allá.
2: Uy, si hay pollo frito, cuenten conmigo una vez, les digo.
3: Pollito frito y guarín.
2: Pero que lo hagan en la casa.
3: Guarito, eso me gusta.
2: Guarín. Pero que lo hagan en la casa.
3: Guarín.
2: El pollito. No, uy, no, pollito al horno, un pollito al horno ahí en la casita.
3: No.
2: Papi, no, cocinar mientras hay partidito. Pero no uno, que haya...
3: No, domicilio. No, que cocinar, no, hombre, para el partido.
2: No me parece. Es lo... Uy, Pipe hoy está tan antifútbol. Pipe está tan antifútbol hoy. ¿Quién cocina en un partido?
3: Sí, muy vacío.
2: No me pidan entonces mi opinión, porque estoy dando mis opiniones. Parce, ustedes mis opiniones.
5: Pipe, no, yo creo que es que...
2: Pipe, son mis opiniones. Díganme qué los hace felices a ustedes para yo decir lo que los hace felices a ustedes.
5: No parece que fuera a ir a un partido, sino a celebrar el Día de la Madre. Quiero mariachis, quiero cocinar. ¿O sea, serio?
2: Sí, estás muy antifútbol. ¿Qué les hace felices a ustedes? No, decirlo.
5: Sí, estás muy antifútbol.
2: Pues me preguntaron qué me hacía feliz a mí, yo respondí. ¿Pero qué los hace felices a ustedes? Para yo decirlo.
5: No, pues yo estoy ya diciendo también, pero...
2: Listo.
5: No, muy respetable, soy de puta felicidad.
3: Pero muy paila el parcerito que se cocinando y no para el partido, Pipi.
18: Ay, sí. Todo el mundo tiene que verlo. ¿Quién va a querer cocinar?
2: Es antifútbol, te digo. O sea, que haya uno que esté sufriendo y haciendo comida mientras el otro estamos viendo el partido. Es mi partido, pero tranquilos. De hoy en adelante, entonces solo vamos a hacer. ¿Qué era lo que dijeron ustedes? Bueno, listo, cervecita.
18: Domicilio.
2: Domicilio. Vamos a un barcito y ya. Bueno, una última nota de voz. ¿Qué tiene que tener, si hiciéramos un parche, qué tiene que tener el parche para que usted deje su casa?
5: No sé.
19: Buenos días, impresentables. ¿Cómo real van? Yo voy si hay una pantalla gigante, grande. ¿Cuál? Un televisor de 42 pulgadas, 50, no. Grande, que yo le vea y lunará a Richard Ríos, que le vea las manchas al árbitro, no sé, algo así.
2: Bueno. La gente es...
20: No voy a decir nada porque ahí me dicen, ay, no, para eso váyselo en el estadio si lo quiere ver más grande, con maringa.
2: No, nadie está diciendo nada. Tranquilo.
20: Es muy bueno.
2: Hola.
21: Voy. Y el partido lo vamos a ver en el malecón de Río Barranquilla, de fondo, caleta del tiburón.
2: Ah, bueno, ya dice que sí. En Barranquilla. En Barranquilla va, si no, no.
20: Eso. Ella es en Barranquilla va.
2: Sí. Bueno, la última, ya de verdad, la última, ¿verdad?
22: Hola, impresentable, saludos desde Denver, Colorado. Yo iría a un cotejo de la selección Colombia, si mala causa va. Saludos de Estados Unidos.
18: Papito.
2: Bueno, ya.
18: Papi, tan temprano y tan frenteado. Bueno, bacano, ya nos vemos.
2: Alguien dice, voy si hay pola y nachos con queso, dice alguien.
20: Alguien dice es que voy si no va Pipe, que es muy aburrido.
2: ¿Quién? Arroba Roberto Guión Alpido Cardona, dice.
20: Sí, arroba Roberto Cardona, sí, comenta ahí. Es que voy si no va Pipe.
2: Voy si no va Pipe. Me hackearon. Bueno, 7 de la mañana en punto. Vamos ya en segundos a revisar. Hoy es además New Music Friday.
3: Música es lo que hay, Robert.
2: Hay muchas nuevas canciones. Hay nueva música de Mau y Ricky. Hay nueva música de Sebastián Yatra. Hay nueva música
3: de Sabrina Carpenter y Madonna. Relsby, ¿escuchó?
2: Hay no me gustó mucho, ¿viste?
20: A mí la canción de Relsby tampoco me... pero sí está buena. Pero
3: es
20: no.
3: Es un álbum completo.
20: Yo solamente me soñé una. No sabía que era álbum. Mala mía. Pero me soñé una y no me gustó tanto.
2: Yo también escuché el single todo por ahora.
3: Yo sí me escuché.
2: Dice, mira, yo hoy solo sigo a Raycon, ¿qué es esto? Yo hoy sigo a Carlos Torres. La gente dice que yo hoy sigo a Famosos, ¿qué es esto? Pero tal vez el estreno más importante del día de hoy es el álbum colaborativo
4: de J Balvin y Ryan Castro. Omerta. ¿Listo?
3: Sí. 30 minuticos.
4: Roberta.
3: Sabrosito.
18: Dios mío.
3: Muy bueno.
20: Roberta.
4: Roberta.
20: Roberta. Buen álbum.
4: Buen álbum. ¿Listo? Bueno, así
20: cortijo.
4: Que.
20: Cortijo.
3: Pero sí, 30 minuticos.
4: Cortijos. Sí, sí. Así que vamos a estarlo escuchando. Para reaccionar, para ver qué onda. Shakira anunció canción del Mundial. Ya vamos a bajar a cambiar laminitas en la afuera de los estudios de Impresentables en la 67 con séptima.
3: Este viernes viene.
4: ¿Listo?
3: Alexa.
4: Está, viene Alexa Torres. No.
20: Ey, Alexa uno le puede pedir lo que quiera, ¿cierto?
4: ¿Por qué?
20: Pues dicen que uno compra una Alexa para pedirle lo que sea.
4: No, pero no.
6: Oiga, qué buen punto.
4: Mi marica, perdón. Perdón.
20: Le puedo pedir ahorita a Alexa. Alexa, pon música.
4: Si alguien tiene uno de estos dispositivos de esos asistentes, confirme que cuando está viendo La Casa de los Famosos me pasa, es un mierdero.
6: Sí.
20: Claro.
4: Literal, uno está viendo La Casa de los Famosos y entonces dice Marcelo, Alexa, no te había visto bien hoy, Alexita. Y. Disculpa, no puedo ayudarte con eso.
20: Está bella, Alexa. Alexa, buenos días. Alexa, al confesionario. Alexa.
4: Disculpa, no puedo ayudarte con eso.
7: Ay, qué divertido. Uy,
20: claro, marica. Uy, jodamos hoy con una Alexa.
4: No. Bueno, 7 de la mañana, 2 minutos. Bienvenido, feliz mañana, feliz viernes. Ya nos vemos ahí en la 67.

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2: Uno. Son las 7 de la mañana, 17 minutos y estamos al aire en Impresentables a través de los 40 en esta mañana de viernes. Hoy decidimos salir a las calles con el señor Juan Peláez. Si ven un señor lleno de problemas, es Juan Alfonso Peláez.
3: Los quiero mucho, ya vengan a que solucionemos problemas.
2: Estamos en donde Sebas Podcast para la gente que quiera caer.
4: La gente que quiera caer puede llegar ahí a la fuente de Caracol Radio en la ciudad de Bogotá. Pipe, ¿cuál es que la dirección? Mi niño, es que yo me la prende.
5: Calle 67737 o calle 67 con carrera séptima. Ahí pueden llegar y parchar un ratico afuera en la fuente. Eso en la ciudad de Bogotá. Ahí está ya eso a reventar de gente. Uf, y está el señor Juan Peláez esperando.
4: Y está muy bonito ustedes allá, muy parchaditos. Oh, está un buen calorcito, ¿qué?
2: Estamos, mira. Mira,
3: sí tengo llave.
2: Hoy decidimos hacer el... quiero que vean la cantidad de gente que hay en este momento con los que están viendo ahí en los 40
4: Dios
2: Colombia.
4: Mío, increíble.
6: Uy, Dios mío, ¿cómo van a hacer con esa avalancha,
2: es,
6: gente?
2: Es la cambiatón de monitas y láminas más grande del planeta. Sí, pero señor, vamos a hacer además otra cosa. Si usted no tiene el álbum, nosotros le vamos a regalar el álbum, Peláez.
5: Y si no hay personas, nosotros estamos regalando personas también, porque creo que no está dando el asunto, la verdad, no está llegando nadie.
2: No, pero es que la gente llega tarde, Pipe.
5: Ah, sí, señor, vamos a estar hasta las 8 de la noche hoy regalando, sí, cambiando monitas. Ahí va a estar el señor Roberto Cardona y Juan Peláez hasta las 8 de la noche, que salga la gente de trabajar y llegue a cambiar las monitas.
2: Bueno, Peláez, la gente que quiera el álbum es muy fácil, ¿no?
3: Viene y nos encendemos a piedra, papel o
6: hay
3: tijera.
6: Hay gente que ya va para allá.
7: Ya.
3: Y ya casi.
7: Sí, ya. Sí. Ya, sí, ya, sí, eso sí, es facilito. Ya,
2: no, se dice, oiga, no tengo el álbum, quiero el álbum y piedra, papel o tijera.
5: No, a besos, pierde el que primero meta lengua. Chao, fa, y regalan el álbum.
2: No,
5: buena forma, buena forma.
2: Oiga, rápidamente, si la gente quiere ir, Sebas, al Mundial, hay una forma de hacerlo muy fácil. 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
2: Listo, entonces hoy en el estadio Atanasio Girardot, listo, sí, para los que están en la ciudad de Medellín.
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2: Y después va a estar en Barranquilla, así que ustedes ahí, exacto, pendientes todo el tiempo. Vamos de una vez a regalar álbumes y a cambiar. Hable con la gente, Peláez, que ya son, no, ya unas filas.
3: Tenemos un duelo, vamos a cambiar bonitas. Uy, qué lindo cambiar bonitas. Mi perro, ¿cómo se llama?
8: Leonardo.
3: Leito, ¿cayó a nuestras transacciones y todo?
2: No, pendejo, es un holograma.
3: Ay, tiene toda la razón. Sí. A ver, que nos coja aquí. Venga para acá, Leo. Perro, primero, duelo, lo reto a un duelo de piedra, papel o tijera.
2: Sí, perdón, ¿ya tiene el álbum primero?
8: Sí, claro.
3: Ah, no. Pero se le puede dar un primito, algo, déjeme saber, yo quiero encender.
2: Tú tenés otro álbum.
3: Sí, otro álbum, que la gente sepa que tenemos álbumes. Y no, y además, ¿quién le garantiza que va a ganar? Yo soy un contendiente fuerte.
2: Ah, a ver, de una vez, hágale ahí.
3: Listo. Perro, se fue.
2: Un, dos, tres, piedra, papel o tijera.
3: Listo. Un, dos, tres, piedra. Hacemos el 1, 2, 3. Es que siempre hay que aclararlo. Un, dos, tres, piedra, papel o tijera. Ish. Un, dos, tres, piedra, papel o tijera.
2: Chao, chao, muchas gracias, Leo. Bueno, perdimos un oyente.
3: Vamos a cambiar.
2: Bueno, no, ¿tiene bonito para cambiar? ¿Cuál necesita? Una vez vaya sacando ahí. A ver, venga, yo. Hola, buenos días, ¿su nombre? What's your name?
9: Juan.
2: Juan, where are you from, Juan?
8: Colombia.
2: Colombia, Colombia. Bueno, Juan, ¿a qué se dedica, Juan?
8: Soy practicante.
2: ¿Practicante en dónde?
8: En una empresa de consultoría de hidrocarburos.
2: Ah, bueno. ¿Ya tiene el álbum?
8: No, señor.
2: ¡Ah! Pelá, este es...
3: Vamos, Juan. Vamos a encendernos.
4: Los Juanes.
8: Sí, señor.
3: Hágale, vamos a ver. Entonces, un, dos, tres, piedra, papel o tijera. Un, dos, tres, piedra, papel o tijera.
2: Y pela, esa es la bestia. Pero sabe que como usted es el primero en caer, le vamos a dar de una vez el álbum. Sí, y ya de una vez para que quede usted. Ay, creo que eso tiene monitas adentro.
3: Tiene monitas adentro, creo.
8: Creo que no.
2: Ah, joder, madre, nos salieron dañados. Qué cagada. Bueno, denle la primera, mona. El carajo. Esa, listo, ya, ese. Un Pokémon mexicano.
3: Mexicano,
2: mira, a ver si tiene una. Espérense, vamos a hacer esto. Le vamos a dar dos repetidas para que cambie su primera, además.
8: ¿Listo?
2: A ver, vamos a mirar que tenga una repetida ahí, Peláez.
3: Le tengo.
2: ¿Quién es? Organizo Stan. Listo, ya, le vamos a dar sus primeras repetidas, ¿listo?
4: Ah, qué bueno.
2: Listo, y ojalá que lo
3: cambies. No, mentira.
2: Y ojalá además que él no la tenga. ¿Se imagina? Que pudiera además hacer todo lo que uno hace en un mes y el primer día.
4: Perro, vea la cantidad de repetidas que tiene este man.
2: Tiene muchas repetidas.
3: Me imagino, porque hasta ahorita tiene el álbum.
2: Sí, claro, pero ya tiene repetidas, imagínese.
3: ¿A lo bien? No, porque se re rabo.
2: Pero que no, ya tiene repetidas. ¿Es verdad o no?
3: Sí, es verdad.
6: Por eso, estábamos sin agua hace 3 meses.
8: No te importa. Por eso. Una repetida.
2: Así por eso, entonces, usted ya tiene...
6: ¿Cuál, y en ayuna.
2: ¿Escocia 9 ya la tiene?
3: Con la aplicación, todo juicioso. Mira, quitó el TikTok que se hace ver.
4: Oiga.
5: Llegó el agua.
3: Escocia 9.
4: Dígale que si tiene el bicho, que cómo tiene el bicho él, que si lo tiene para cambiar.
3: Que si tiene el bicho para cambiar. Ya la tengo. Escocia 9, no la tengo.
2: ¡No la tiene! ¡Vamos! Pero, se la cambiamos por 3.
3: No, Robert, usted.
4: ¡Qué lista, viejo!
3: Uno por uno.
2: Pues, cámbiala por el que sea, porque igual usted le tiene repetida. Ese la cambió. No, pero está tan mal. O sea, negocie bien.
8: Ey, se la cambió por 2. Por 2 porque si no la tiene es complicada que salga, claro.
6: Ay, amor. Pero
8: estoy dando la que le falta.
3: No, y también te voy a dar una que te falta, viejo.
8: Y eso, pero si no la tienes porque es complicada salir.
3: Es por no, tampoco.
2: Esto va a ser de piedra, pelota, tijera, pero puede ser de boxeo, péguense.
4: No, hombre, Robert.
5: Cójanse a picos.
8: Te la cambio por una de Colombia.
3: Es que Colombia es inigualable, irrepetible.
5: Beso de 4.
2: También.
5: Beso de 4.
2: Muy vivo y muy tonto, ¿no?
3: Sí.
9: Por un paraguayo. O sea, un paraguayo.
8: No, mejor mierda. Cambiar.
2: ¿Cómo? Uy, no, el pasaporte de Escocia es mejor que Paraguay.
9: Pero Escocia.
6: ¿Y la Escocia?
3: Es que
8: ¿y Paraguay cuántos mundiales ha ganado?
9: Pero por lo menos es cerquita.
8: No.
9: Y hablan español.
3: Además, dígale, en Escocia los manes usan falda.
9: Ah, sí, también, veas.
8: ¿Por eso?
9: No, en serio. Escocés por escocés.
2: Mínimo europeo, si tampoco.
8: Sí, por lo menos no sé un español.
9: Un catarí. Vea, acá me salió un catarí.
2: Tiene más
9: un
2: plata, catarí. Eso sí se lo abono.
9: Vea.
3: Sí, vea.
9: Por la 10 de Qatar.
8: Bueno, listo.
5: Dale. Ay, qué de 4. Hizo de 4.
2: A ver, habla ya con el parcero. Yo ya vamos a seguir cambiando.
6: Uy, y
2: ya
6: no mío les bailaba. Vivo en directo. Ahí sí llegaba.
2: Llegando aquí.
6: Digan.
4: Ah, llegó gente.
2: ¿Cómo? ¿Bien o no?
3: ¿Bien o no?
2: ¿Cómo la cosa?
3: Tan bonito. Y tiene la transmisión y todo.
8: Ahí en moto, ahí, ¿sí? De la calera.
3: Ajá, ¿cómo se llama su merced?
8: Cristian.
3: Cris. Piedra, papel o tijera.
8: Vale, pues, papá.
3: Nos encendemos.
2: ¿Ya tiene el álbum?
8: No, papá.
3: No lo tiene. Vamos a hacerlo. Entonces, piedra, papel o tijera. Perro, soy invencible.
2: Uy, el ABC, pero igual. No, igual, démosle el álbum. Yo,
6: ¡sí, es que usted...

0: No.
1: Ya tiene el escudo de Corea.
2: Roberto, el escudo de Corea.
3: A ver, el escudo de Corea, ¿qué dice, hombre? El escudo de Corea.
4: Ay, ese socio está de rato ahí, con meras fichas.
2: ¿Qué le parece? A mí me parece que el escudo de Corea es un buen cambio por ese.
3: El escudo de Corea, pues ya lo tenemos, otro escudo, por el que sea, por otro escudo.
2: Tenemos el Corea, miremos a ver cuál otro tenemos.
3: Preciso.
1: Bélgica. Escudo de Bélgica.
2: Bélgica.
3: Cámbiese.
2: Bélgica, bueno, lo tenemos.
3: No, no tengo ni idea, pero cámbieselo de una vez. No, cámbieselo.
2: Carajo. Lo tenemos.
3: No, no sea así. Y cámbieselo por
2: el... hagamos una cosa. Yo le recibo el de Bélgica, que ya lo tengo. Pero ¿cuál otra me da?
5: Pero espere, que hay otro que tiene resto, bueno, perro.
2: Yo ya la
5: sé que tiene para esa...
2: Me puede dar el de Bélgica y otro jugadorcito adicional. Este es cuál.
1: Este es difícil.
2: Hay un jugador de Bélgica. No, deme uno de España.
1: O sea, ¿eso es difícil que salga? Sí.
5: Roberto.
3: Señor.
5: Me están diciendo que tienen un jugador de Curazao que es revelación y que es difícil que salga.
2: Véalo ahí.
1: Álvaro Morata.
2: Álvaro Morata.
3: Morata, el español, bien, va.
4: Está bueno, sí, está bueno.
2: Morata, Bélgica. Yo le bendiga, pues, calidos.
3: Muy bien.
2: Y ahí está su copa, ¿listo?
1: Gracias.
2: Lo quiero mucho, mi señor.
3: Bueno.
5: ¿Sí fue buena transacción? ¿Sí fue buena?
3: Ah, no tengo ni idea.
1: No, pille, yo las estoy contactando cachete con cachete y ya le dije gay.
3: ¿Cómo?
1: Roberto, bueno. Pipe le desordenó todo.
3: Sí, bueno.
2: Por debajo.
3: Bueno.
2: ¿Qué hay para cambiar allí?
5: Aquí, mi perro. Mi perro.
2: ¿Cómo está?
5: Este man también tiene para cambiar.
2: Un abrazo, pe. Si me vas a saludar, salúdeme. Abrazo y pico, pe. Que me la bendiga la virgencita, yo. ¿Dónde va?
6: Dios para mío. El segundo piso.
2: ¿A trabajar?
6: Sí.
2: ¿Qué trabaja usted?
6: En una empresa de servicios.
2: En una empresa de servicios.
6: Un grupo.
2: Que me la llame muy bien, que yo la bendiga.
5: ¿Cuál es el Curazao, el de más de Curazao? ¿Cómo? Y yo sí, todo ingenuo, weón.
2: Papi, me acabo
5: yo le estaba creyendo. Yo estaba, este man me estaba cañando re duro.
2: ¿Cómo así?
5: Que tenía un jugador revelación de Curazao que era una gonorrea, que era mejor que Yamil y que Messi y que todo, ¿no? Un ser humano.
2: Ah, qué miro. ¿Qué tiene pues para cambiar?
5: Man sabe cañar.
2: ¿Qué tiene usted para cambiar, mi
1: no,
2: papá?
1: Yo tengo hartas.
2: ¿Qué le ofrezco? ¿Qué le ofrezco? Usted, agua, limonada, tampico, chicle.
1: ¿Usted
2: no hay skating? No. Listo, pille pues. Va yendo usted por encima de qué. Ah, yo de numeritos no sé, escucho.
5: Perro, véalo por detrás y dígale, tengo, se nota que no ha hecho un carajo usted, man.
2: Por detrás.
1: Aquí.
2: Ah,
1: okay. ¿Qué
2: Luis Díaz? ¿Usted tiene a Luis Díaz?
1: No, le estoy preguntando.
3: No, todavía no está ahí.
1: Pero le estoy preguntando.
2: No lo tengo. Pille los números.
1: A ese Brasil no me sirve.
2: ¿Cuál Brasil?
1: Ese 12 no me sirve.
2: Chico, no le sirve el 12 de Brasil.
1: Suiza nada.
2: ¿De Suiza le sirve alguno? De esos que es Qatar, ¿qué es eso?
1: El 16, este.
2: El 16 le sirve. ¿Y cuál tiene usted para ofrecerme el cocho? Porque ese perro vale. Ese perro vale, pues.
5: ¿Cómo se llama? ¿Cómo se llama?
2: Al hay dos.
5: ¿Hay dos? No, dele solo una. Ah, se llama.
3: Bueno, espera ahí un segundito la cambiada. Mejor dicho, vamos a hacer una pausa corta y ya regresamos en Impresentables. Seguimos cambiando y en minutos va a estar con nosotros Alexa en Impresentables.

0: Juan, ¿qué te pasa?
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1: Son las 9 de la mañana en punto. Estamos al aire en Impresentables a través de los 40 en esta mañana. Les anunciamos desde el día de ayer y hoy desde muy temprano que teníamos una... ¿Qué digo, invitada? Una invitadaza.
2: Invitadaza total.
1: Ha dado mucho de qué hablar en las últimas semanas y en los últimos meses. Usted abre la nevera y aparece una foto de esta señora. Con clips en todo lado. Y para nosotros, una de las que era favorita a ser finalista. Y por qué no, hoy hasta la noche todavía podría estar colándose en la final.
3: Sí.
1: Vamos a averiguarlo. A hoy, a la fecha, siendo las 9 de la mañana de este viernes, ex participante de la Casa de los Famosos. Ruido para Alexa Torre. ¡Oh! Alexa, ¿cómo le va?
2: Esa era.
1: Alexa, ¿cómo le va? Pégase un poquitico, por favor.
2: Dale, ahora ahí. No, pues muy contenta, agradecida de estar acá con ustedes en los 40. Me gusta mucho lo que hacen. Esperaba verlos más tardecito. Siento que era muy pronto. Pero bueno, ya estoy asumiendo todo. Vuelta a la realidad.
1: Alexa,
3: espere, manicha, que no puedo. Espere, bueno, Racho, va a ser muy difícil.
2: Yo sé. Se prende más el carro.
3: Ya no más.
2: Ella no más.
3: Voy a salir.
2: Y así se pueden quedar,
3: se tienen que quedar,
2: en serio.
3: Y así hasta las
2: 10.
1: Bueno.
3: No, vaya.
1: Salimos, por favor. Uy, si uno pudiera actualizarse una risa como para instalársela, yo me instalaría esa.
3: O si yo pudiera ponerle al carro el pito que yo quiero.
4: Le
3: pondría la risa a
1: Alexa. Ay, bueno. Alexa, ¿cómo está después de haber salido esta semana de la casa?
2: ¿Hoy qué es?
1: Hoy es viernes 8.
2: Yo no tenía días en la casa como tal. Preguntaba, más bien. Ya aceptando un poco más las cosas, más allá de haber salido, es el tema de cómo salir. Esto ya está a punto de acabarse, queda poco, siento que son bendiciones. Yo siempre lo dije, después del top 10 para abajo, lo que se venga, estaría más o menos, no sé, creo que de vuelta otra vez, porque los chicos me están pidiendo el jefe de campaña, viene supuestamente una resurrección que yo lo dudo. Porque ahora sí nadie se quiere ir. Ahora sí se hacen los sanos, los que nunca pasó. Yo nunca lo dije. ¿Cuándo en la vida? En el confesionario. ¡Mentiras! Mentiras. Pero sí, ya con mi familia, viendo lo dura que está mi vida afuera, yo quedé así, yo, miércoles. Y saber que los demás no tienen ni idea de cómo están sus vidas, parce, nos dio un giro. El mío sí fue 180.
4: Total.
2: El de Juanda fue 360.
1: Alexa,
3: Alexa, ya no más, marica, ya no.
1: Tengo muchas preguntas alrededor de lo que ha pasado en las últimas semanas, pero quiero arrancar por el juego, por la casa. El día de hoy usted podría reingresar. Si alguno de los participantes toca el botón, usted vuelve a la casa. ¿Cree usted que Tevi, cree usted que Alejo o alguno de los otros participantes toque ese botón y que usted esté hoy en la noche en la casa?
2: No, yo lo dudo. Y menos sabiendo que es para mí. ¿Qué pasa? Alejo y Tevi no me deben nada. Me encantaría que no lo hicieran. Lo que a mí de pronto me molestó fue ayer unos comentarios que otra vez vuelve Tevi. Con razón acá yo no me bajaban de mi gajera. no, que es que tal cosa, y es que Sócrates, Descartes, y empieza él con su analogía que le da, mejor dicho, un enredo para explicar algo, y era como que invalidando lo que él sabe que siente. Y yo, listo. No, no toques el botón, no pasa nada, pero ¿por qué te tienes que venir a justificar otra vez como siempre haces? Eso me sacó la piedra. Y de pronto, el chiste que llegó hizo Alejo y dije, hizo así, yo, Alejo, se pasó. Y pues cuando al enterarse que era yo la que iba a reingresar, o sea, de pronto si lo pensó, dijo, ahora ni miércoles. Campanita debería hacernos un favor.
1: Pues que adelante.
2: Porque puede estar saliendo, así como yo he visto afuera que están las cosas, o Campanita o Juanda. Entonces hacen, técnicamente va a salir, meten a otra persona.
1: Sí, de una vez que...
2: ¿Sí o qué? Pero no tienen ni idea. Porque allá, pues, mucha gente tiene una visión afuera de las cosas. Y yo traté de decirlo cuando me conecté. Ustedes no saben lo que está pasando. Eso está una cosa recha.
1: Ve, Alexa, pero lo de Tevi... A ver, yo vi un clip de... Creo que es de ayer, en donde le pregunta... Kimberly Reyes estaba invitada y le pregunta... pero entonces ustedes van a tener una relación afuera. Y es una pregunta incómoda. Pero la respondo, dice Tevi. Y él dice, pues no sé, como un poco... No, pero pues yo le dije a ella que viera cómo está la vida afuera, que se tomara el tiempo. Hay una diferencia de edad. Él tiene 39 y usted tiene 26. Y pues que hay una diferencia de edad. Los proyectos de ella son unos, los míos son otros. ¿Eso la sorprendió?
2: Claro. O sea, veía que todos los invitados trataban como decirle algo. Van tres invitados y siempre están tratando de decirle algo a Tevi sin poder, porque ellos no pueden hacerlo. Yo creo que se quedó esperando que le hiciera la seña. Él piensa que ya vine a recuperar mi hogar. Lo irrecuperable, Dios mío, señor. A ver. Y cuando se entere de pronto de todo lo que está pasando, tanto con mi expareja como con la de él, ¿quién sabe? Es que no tengo idea. Porque... tratábamos a través de señas, de miradas, de códigos, hablar como que afuera, miramos. Pero no sé, conociéndolo como lo conozco, quedó así pensando por qué no le respondí la seña y fue evidentemente porque no podía. Porque es que, ay, ¿cómo lo explico? Solamente yo y él entendemos. Del resto, pues entiendo que todo el mundo diga, eso fue estrategia de él y ese tipo de cosas, Alexa. Pues lo que dicen. La razón por la cual de pronto salí, que todo el mundo, cuando voy a entrevistas con ustedes, me dicen que fue por el tema de Levi. Y yo, bueno, y la pelea con Alejandro el Robot. Ese tipo de cosas. No, hay que mirar. Pero va a tener que remar durísimo. Durísimo, porque yo adentro estaba tipo, bueno, no tengo más para dónde ver ni qué hacer sino poder con Tevi. Pero acá es otra vuelta, acá yo tengo muchos proyectos y muchas cosas, ¿me entiendes? Soy una mujer muy ocupada, yo se lo decía a él. Afuera, ¿quién sabe? Y creo que lo repetía mucho allá adentro. Afuera, ¿quién sabe? Porque yo estoy en la mía, por mis proyectos, y más allá de este tema de mi expareja, Tevi, pues primero soy yo, ¿cómo así?
3: Es verdad. Alexa, usted que decía ahorita que utilizaban ciertas señas para comunicarse. ¿Cuáles son las señas que utilizan dentro de la casa de los famosos?
2: Pues no sé qué eran los demás, pero la de nosotros era esa.
3: ¿Cuál era?
2: Esta que significa afuera hablamos o afuera vamos con toda.
3: Ok.
2: Hablamos de unos dulces. Los dulces eran los picos.
3: Opa.
2: ¿Qué era lo otro? Bueno, de cierta manera sí.
1: ¿Y usted fue de mucho dulce?
2: No, él siempre intentaba, las canciones, vamos a pedir canciones. Pero como en el confesionario también no se puede, no nos permiten hacer nada para hablar, porque apenas él y yo hablábamos de algo de afuera, Alexa, Tevi, acá no se puede hablar de eso. Yo siempre le peleaba adentro. Yo, ¿pero qué estás haciendo? Y él me decía a mí, ¿pero por qué estás de canzona? Y empezamos ahí a discutir. Alexa, Tevi, son comentarios de afuera. Yo, listo. Y como él es bien lento para procesar, yo siempre se lo he dicho. Uy, Tevi, usted no le rueda al hámster.
5: Ay, Dios. Yo, sí. Pero ven acá, ya que tú saliste, ya
1: perdón,
5: estás acá.
1: Para cerrar el tema de los códigos, tengo una duda muy grande.
2: Pregunta.
1: Cuando usted recibe un video, hay un video que usted recibe, que está su mamá así. ¡Aquí estoy tomando tinto! ¿Eso era un código?
2: Para nada.
5: ¿En serio?
1: Alexa, míreme.
2: te lo juro por Dios.
3: Era un tinto, huevón.
2: Era un tinto normal, pero Alexa, todo el mundo lo tomó míreme. Como eso. No, es en serio. Te lo
3: pues se lo juró, se lo juró.
2: Te lo estoy jurando por Dios, se lo puedo jurar por mi mamá, para si no era ningún bueno. código. Pero es que mi mamá es muy inocente y ella no cae en cuenta que eso se puede haber visto como un sí, código. Incluso yo no caí en cuenta. Cuando es que te vi después me explica, no, Alejandro pensó que lo del café era un código de su mamá. No.
1: Bueno, no lo
2: No, yo no la agarré ni por cinco. Yo lo que de pronto le entendí a mi mamá fue cuando me dijo, piensa con el corazón y con la cabeza. Y dije, ah, bueno, de pronto es que no estoy haciendo las cosas bien. Pero tomar café es algo que tenemos ella y yo. Es nuestro de tomar café en la mañana, en la tarde, en la
3: el
2: noche.
3: El código era, gánese eso que el tinto está muy caro. Carísimo.
2: Y yo mejor dicho, no, yo no entendí nada por ese lado. Y vine a preguntarle a ella y dijo, no, yo solo le estaba dando un choque al café. Mamá, es que usted la rompió, usted me viral, ¿cómo va a salir con esa?
1: Bueno, ya aclarado el tema del café, perdón.
5: Yo quiero saber, Alexa, ya que tú saliste, llevas aquí estos días, independientemente de la conversación que tengas que tener con Tevi cuando él salga también, si fuera por ti, ¿a ti te gustaría perseguir esa relación o qué?
2: Relación. Primero tengo que conocerlo. Eso no es mentira cuando él decía eso. Claro. Porque allá, lo que les digo, se crea un sentimiento basado en una realidad alterada, lo que él le llama efecto encierro, y pues yo sí salgo a ver si de verdad era así. Y en este momento me preguntan a mí y yo lo quiero. Pero ajá. Hay que darse el valor porque he visto todo lo que mi niño decía y hacía y con razón estoy donde estoy. Pues él siempre fue por el tema muy preocupado por el afuera. Se los juro, te vi, siempre fue así de esa manera. Y es que afuera. Y yo, deja afuera.
3: Pues sí, ya, míralo pues sí.
2: Después. Y mire, no me equivoqué. Ya todo está hecho. Lo que se hizo ya, no hay perdón, aparte sí. Se quieren perdonar, pues por mi parte pierde más ser como así.
3: Alexa, cuando salen de la casa de los famosos, todos pasan por psicólogo, psicóloga. ¿Qué fue lo primero que hablaste con el psicólogo?
2: Yo salí en shock. Todo el mundo esperaba que yo hiciera como un drama, mi llorar, mi sufrir, como me pasaba en muchas situaciones allá. Pero yo ya lo presentía, entonces eso no me dio tan duro en ese aspecto. Terminas de apagar la transmisión y yo me desmayé.
1: Usted o sea, se desmayó, sí, ¿verdad?
2: Fui fuerte hasta el final, tipo, tienes que seguir acá, sonríe, tienes que dar a alguien nominado, listo, sales con Carla y Marcelo, adiós. Tal cual. Extraño mucho todavía a Tevi y Alejandro. Yo les decía a mis papás, es que yo sentía que ellos eran mi familia. Como que era, bueno, el niño que me gustaba y mi hermanito, de cierta manera. Para todo éramos nosotros. Entonces ya no tenerlos, haber convivido tanto tiempo con ellos, es como si se hubieran llevado un pedacito de mí, algo así. No sé cómo explicarlo, es raro. Levantarse como el jefe lo hacía, tener que estar siempre produciendo. Acá me siento un poco como inútil porque allá hacía 20 cosas en el día y acá alcanzó a hacer 3. Ese tipo de vainas. Se volvió muy monótono.
5: Oye, ven acá, dicen que el papá de Beba es el psicólogo de la casa. ¿Eso es verdad?
2: No.
1: Es que están corriendo y es que el papá de Beba es psicólogo de la casa.
2: Ah, no tengo idea. Lo que pasa es que Beba se la pasa en el confesionario porque ella todo le duele. O todo le pasa. O todo siente.
1: Pero ya tiene tendinitis.
2: No, sí, ella es así. Y uno le tocaba en el confes, Beba, ya, tenemos que entrar nosotros también. ¿Cómo será que las canciones la mayoría las pedía ella porque uno quería ir a pedir canciones? Beba ya las pidió.
1: ¿Oíste?
2: No, se la pasaba ahí metida, pero por ese aspecto. Tengo entendido en lo que yo estuve, no, allá no se puede hablar cosas de afuera. Y más cuando empezaron a correr rumores de que allá pasaban vainas. Nos regañaban. ¿Cuándo han pasado ese tipo de cosas acá? Ah, bueno, yo no sé, yo les decía, eso es culpa de ellos, yo no estoy diciendo nada.
1: Alexa, ¿qué opina de que a Juanda Caribe ahora le dicen Tanga Caribe? Es culpa suya.
2: ¿Por qué?
5: Es culpa suya.
1: Es porque por su congelador. ¿Qué le dicen Tanga Caribe?
2: Sí, ¿quién fue el que entró?
1: Sí, pero pues.
2: Yo siempre lo dije, yo estaba ahí congelada.
1: Quieta. ¿Juanda Caribe sabe que le dicen Tanga Caribe?
2: En el triple shock.
1: ¿Él sabe que le dicen Tanga Caribe?
2: No. Y de pronto en su entonces yo estaba apoyando a mi expareja porque listo, sí, él claro. Vino a apoyarme a mí y demás. Pero ahorita le puedo ayudar, Juanda. Todo lo que quiera y necesita, yo soy testimonio.
1: Hijo de puta. Alexa, yo creo que muchos, y esto, y lo digo con todo el respeto y la responsabilidad, del caso, más allá de la posición que tomen con un reality, estamos viendo lo que pasó con usted en su vida personal después de la salida de la casa, con las historias que usted compartió del día de ayer, con lo que compartió también su familia, y con lo que está pasando con su vida. Le quiero preguntar, ¿cómo vivió esto? ¿Alguien le había contado? ¿Alguien había entrado a su casa? ¿Qué fue lo que pasó?
2: El primer contacto que tengo yo con las personas de aquí afuera es mi manager, que recuerdo tanto que lo primero que me pregunta es: ¿usted todavía quiere a Yorma? ¿Y usted todavía, y usted siente algo por Tevi? Pues yo le respondo a esos dos. Y estaban muy preocupados de que yo, al enterarme de las cosas, lo fuera a buscar y a volver con mi ex. Porque es que yo me enteré no solamente del apartamento, de un montón de cosas.
5: ¿Cómo qué?
2: Esas me las reservo. Porque es que yo sé lo que él está haciendo en este momento. Atención, foco, ese tipo de vainas. Cuando ya se había hablado, así él diga que no, eso ya se había comentado. Igualmente, sea lo que pasó allá dentro en la casa, esa no era la manera de proceder con todo lo que hizo. Y me preguntan, ¿y si el caso hubiera sido al revés, que por ahí escribió Nicolás? Te lo juro que así no hubiese sido mi parte. Yo espero que él salga. Yo no hubiera vuelto con él, yo, donde hubiese sido al revés. Simplemente dejemos las cosas a lo bien, esto es tuyo, esto es mío, tal, tal, cada quien por su lado. Que fue en la entrevista que yo traté de explicar cuando yo dije: primero voy a hablar con Tevi y después con Yorman. Era una forma de decir que con uno tengo que hablar unas cosas y con otro otras cosas. ¿Me entienden? Pero sí ha sido muy duro. Mi familia fue y tuvo, no me entregó nada. Tuvo que abrir a la fuerza y ahí nos dimos cuenta de lo que había pasado.
1: Alexa, primero la gente dice, o hay un refrán que creo que cae perfecto en este momento, y es: uno conoce a la gente por cómo se va y no por cómo llega. Y le quiero además, pues del lado de Impresentables, vuelvo y digo, más allá de lo que pasa en un reality, que eso corresponde al mundo del entretenimiento, esta otra situación de esta semana corresponde a la vida personal de una persona y a la terminación, la salida, llámelo como quiera, de dos personas, sin importar lo que sea. Le quiero preguntar, ¿usted ha tenido contacto con Yorman esta semana?
2: No, y en estos momentos menos, tiene una orden de alejamiento. La situación está grave, o sea, no quería salir a hablar de nada de eso hasta no tener como tal todo bien en forma, porque ya esto, lo que tú acabas de decir, no solamente es el mundo del entretenimiento, ya se metió con otras cosas, y yo no le había dado la trascendencia hasta que estuve en fiscalía, y fue como que a ti lo que te pasó fue de género, intrafamiliar, y me lo explicaron todo y yo quedé así en shock por lo que te digo, o sea, esa no fue la persona con la que yo me metí 3 años. Yo, cuando me contaban, yo decía: imposible, o sea, yo estaba, no puedo creer lo que ustedes me están diciendo. Y todavía creo que, pues de cierta manera, me sigue pareciendo impactante.
1: ¿La casa era suya?
2: El apartamento estaba rentado a mi nombre, mi hermana era una fiadora, se le dice de esa manera. No tenía por qué hacer eso, tenía que esperarse, yo todo lo estaba dejando pagado prácticamente. Él tenía que pagar otras cosas, él no es mantenido, creo que por ahí estuve mirando ese tipo de clips. Él pagaba lo suyo dependiendo a lo que ganaba cada uno, ¿no? Pero sí, el apartamento era mío, la camioneta era mía, el equipo de trabajo, todo ese tipo de cosas eran mías y...
1: todo perdido.
2: Vamos a ver qué podemos recuperar, tratar de hacer las cosas por lo bueno.
3: Lo que se sabe de ayer, Alexa, y lo que pasó después con su expareja, es que la Mesa Nacional de Mujeres, de la mano de la Fiscalía, ofició por cumplimiento de circular interna para que Yorman Tolosa sea llamado dentro de proceso por violencia intrafamiliar agravada de género y patrimonial.
2: ¿Y eso dónde salió?
3: Eso es lo que está sucediendo en ese momento con su proceso.
2: ¿Y cómo saben eso? Eso no lo sabía ni yo. Hacer muy bien su trabajo.
3: Vea, ¿qué pasa? Le voy a explicar. Eso es un delito de oficio.
2: Okay.
3: ¿Qué es él incurre en un delito de oficio? ¿Qué es un delito de oficio? Es aquel que la Fiscalía o autoridad ministerial investiga automáticamente al tener conocimiento del hecho, sin necesitar una denuncia formal o querella por parte de la víctima. Es decir, solo con el video que se publicó el día de ayer.
1: Bueno, usted tuvo acompañamiento de la policía.
2: Sí, señor.
3: Solo con ese video ya es el material probatorio, pues, digamos, suficiente para iniciar este proceso, que es en este momento lo que está, no sé si tenía conocimiento, pero es lo que está sucediendo en este momento con su expareja Alexa.
2: No, me acabo de enterar. Lo que pasa es que es duro, porque pues yo me considero una persona muy sensible en ese aspecto, y fueron 3 años. Por mi parte es como que no quisiera que le fuera mal, pero así actuó, por ende asumimos la responsabilidad de lo que hacemos. Y le toca.
1: Pues es que Alexa, yo creo que usted lo compartió a través de sus historias, y es que ese es el caso de muchas personas y de muchas mujeres en Colombia, y es no identifican estas situaciones con la gravedad con la que merecen ser identificadas. Y no creo que sea tampoco el espacio, después si quiere lo hablamos ahora con un café, pero en las últimas semanas, particularmente Colombia, ha estado agitada con esos temas de acoso, denuncias y demás, y qué bueno que este sea el momento para que usted, que no creo que tenga el morado gratis, sea la voz de muchas mujeres.
2: Uy, qué bonito. Sí, el morado es representación de ser mujer, más allá de otros términos. Yo no lo había visto así, ¿no? Ayer fue que lo empecé a comprender. Mi familia era que no lo podía creer, pero ¿cómo estás tan calmada? O sea, ¿cómo estás bien? Si fueron 3 años. Yo lo quise muchísimo, pero es que yo escucho, trato mal a mi familia, trato mal a mi perra, se llevó tus cosas y soy deshizo con cuentas. ¿Qué amor voy a sentir yo? O sea, yo me considero una persona muy racional en ese aspecto, y por más de que de pronto sí me sienta mal por él, eso no tiene perdón. Por lo que sea que haya pasado allá, eso no tiene perdón. O sea, no hay manera de justificar lo injustificable.
5: Oye, yo sí quiero saber por qué se llevó tan mal siempre con tus papás.
2: ¿Por qué?
6: ¿Es el papá?
2: Mi papá ya.
6: Ahí está.
2: Papá rico. Atrás. Ellos han tenido siempre la habilidad de ver que no son pa' uno. Yo no sé cómo le hacen. No solamente conmigo, con mis hermanos también. No, ahí no es. Lo adivinan. Y yo siempre tuve como que, no, pero papá, déjame tomar mis decisiones, déjame estrellarme. Él está que dice, se lo dije, pero no me lo dice obviamente porque sabe que estoy muy mal. Incluso él también tiene que tomar sus acciones, porque creo que él está diciendo, tipo, si me pasa algo es culpa del papá recocha, cuando mi papá se mantuvo siempre a la línea, no responder hacia atacarlo, por lo mismo que él lo hace por mí. Y porque sabe lo que implica, ¿no? Que esto es el mundo de las redes sociales y esas vainas no se hacen. Pero cosas que en las que no estaban de acuerdo entre ellos, y lo que yo decidí fue usted por acá, y los dos se me respetan. Los dos se me tratan bien, el saludo, el adiós y ya. Ellos cumplieron, él no.
5: Claro. Oye, y también, bueno, la familia recocha, los papás recocha, fueron a una entrevista y yo quiero saber más o menos si es que se dio a entender, ellos dieron a entender que el compromiso, o sea, el anillo que te sacó Jorman, de pronto de su lado, sí, era algo real, pero como que del tuyo no tanto. ¿Eso es así?
2: Qué belleza, ¿no? No había visto la entrevista, es que yo he visto pocas cosas. Yo no me quería casar tan temprano. ¿Listo? Y de pronto cuando estuve adentro en la casa, más allá del tema de Tevi, fue tipo, hey, yo no me quiero, después de 2 meses yo no me quiero casar. ¿Por qué? Porque este es un programa, listo. Pasa lo de Tevi y nunca fue real, y si en una semana, un mes me llaman a otro reality. Entonces yo apago mi sueño por casarme, ser ama de casa, tener hijos. No, yo ya lo estaba pensando en que esa relación se iba a terminar, porque quería seguir expandiendo mis sueños. Pero yo cuando lo acepté, lo hice desde el amor, desde el cariño. Incluso ustedes no lo saben, pero esa boda se iba a demorar 2 años. Todavía no era el tiempo. Hombre, las cosas son perfectas. Dios sabe cómo hace sus vainas, y yo no perdí nada. Todo tenía que pasar así para darme cuenta con quién me iba a casar. Es que, ¿me entienden? Yo me iba a ir a casar. Claro. Así se dieron las cosas.
1: Pues es Alexa que está hoy con nosotros en Impresentable. La gente que tenga preguntas, dudas, comentarios, quejas no, quejas a
3: Tropicana.
1: Quejas a Tropicana, por favor.
3: Tropicana o a la Mega también, si no, si alguien se quiere.
1: Alexa, volvamos a la casa.
5: Listo.
3: Alexa, sí, por favor.
1: No. ¡Dale sin botón! Alexa, no, pero venga, antes de cerrar, yo creo que las personas que se deben encargar de juzgar muchas de las cosas en este momento, ya pues debe ser la justicia colombiana. Pero antes de cerrar ese tema, espero que todo sane. Antes de cualquier otra cosa, que usted esté bien, que esté tranquila, que piense las cosas con calma, y lo digo para usted, y que todo este proceso se resuelva de la mejor manera. Que su familia esté bien, que usted esté bien, y que esto sirva como un espejo para muchas personas en Colombia que no intenten. Yo creo que la gente puede emitir su opinión acerca de lo que pasó en la casa y cómo eso afectó su relación, y puedo llegar a entender muchos de esos comentarios, y yo creo que usted también. Pero amarrar eso a la justificación de este tipo de actos por parte de una persona,
3: jamás.
1: Eso jamás.
3: No.
1: Eso jamás. Usted puede, Pipe y yo hoy podemos estar peleando en el trabajo, y de pronto yo cometer un hecho que haga que él coja sus cosas y se vaya. Y tendría de pronto el derecho de irse, pero jamás de irrespetarme. Jamás de hacerle daño a una propiedad, jamás de hacerle daño a cosas mías, y ya todo lo que hemos visto a través de sus historias. Así que espero que usted esté bien.
3: Antes de irme, lo puedo besar.
5: Ay, eso decía Tevi.
1: Bueno, regresemos a la casa, Alexa. ¿Cómo ve usted el tema Juanda Mariana?
5: ¿Quién soy yo para juzgar? Creo que hay una cosa que de pronto decían por mi parte, que si era lo mismo, no fue lo mismo, ¿sabes? ¿Por qué no fue lo mismo? Porque yo terminé a alguien en Televisión Nacional, como sea, dejé una relación porque vi que se me salía de las manos. Igualmente no me metí con esa persona porque esa persona no lo había hecho. ¿Qué es lo que pasa acá? Sigue una relación técnicamente por parte de él. Una persona que llegó y me criticó tanto y me juzgó porque así diga que no, así fue, que cómo se le ocurre, que lo que yo hacía era terrible, y yo, parce, pero son sentimientos, uno siente, no, que él nunca, que él jamás, porque siempre fue así, y yo tipo, ahí está. No los juzgo por su sentir, sino más bien por su actuar, ¿me entienden? Ellos no saben lo que está pasando, o sea, siempre lo dije, se lo canté en la trova a Mariana. Si no fuera por chipeo, contigo no pasa nada. Yo nunca vi más de ella en ese aspecto. Creo que pasó como por 5 chipeos, una vuelta así, no me acuerdo. Uf, fuerte.
1: Donde salga, nosotros lo hemos dicho, que donde salga Juanda, pues creemos que el jefe corre peligro.
3: Sí, señor, guarden al jefe. Numeral, guarden al jefe. Si sale Juanda Caribe, numeral, escondan al jefe.
5: Es cierto, o sea, no se imaginan. No tienen ni idea. Pero ¿qué les puedo decir yo por mi parte de lo que veía allá? A Juanda le gusta Mariana.
1: Sí.
5: Se renota. Y allá tú lo ves más. Mariana me tiene todavía con la duda. Yo le veo como el gustico, pero así como Juanda no.
3: ¿Juanda solamente le echa los carros adentro a Mariana o le echó los carros a alguien más?
5: Yo veía que varias personas, a Julia.

0: La gente habló desde el principio, y por la gente también me incluyo ahí, que usted tenía muy leído el juego, y se notaba que usted sabía cómo funcionaba. Y dentro de lo que dentro de todas las cosas que se hablaron, se habló de la cercanía suya con Melissa Gate. ¿Usted habló con Melissa Gate antes de entrar a la casa?
1: Ella es conocida, hicimos una colaboración, me caía muy bien. Pues amigo es una palabra grande, pero es una amistad. Fue una amistad, no tengo idea en estos momentos. Pero lo que pasa es que yo soy fan del programa, me vi la primera y la segunda. Ya ese era mi estudio, supuestamente. Del resto ha sido una persona muy analítica, muy estratega en ese aspecto. Porque, yo siento que si me hubiera leído el juego, como ella me lo dijo, siempre fue como que me repetía, recuerda, quien te altera, te domina. Y yo me la pasaba alterada, o sea, esa plática que supuestamente pagué, la perdí. ¿Me entiendes? Y si yo hubiese leído el juego, porque estoy afuera, sabiendo lo que ustedes saben, que yo sé la razón por la cual estoy afuera, nada, yo me dejé guiar de este en ese aspecto. Lo que yo no quería o no me gustaba era cuando esa casa estaba quieta. Porque yo veía la verdad, que esa gente estaba ahí nada más porque les pagaban. Y yo, parce, si a este programa no le va bien, no nos va bien a nosotros, o sea, como que no lo tenemos en cuenta.
2: Claro.
1: Entonces salí de 8. Pero al parecer, y me entero acá, mis papás me ponen en contexto, todo mi team, de que, dijo mi hermano, me da tanta risa, pero fue así. Entraste como Melissa, peleaste como Gina y saliste como Karina. Pero me dio mucha risa, ¿yo?
3: Ah, bueno, ahí está. Usted que era fan, usted hizo las 3 temporadas en una.
1: No, y ahora eso súmele que mi comportamiento era muy de la tox, y entonces cuando me decían es que ella se parece a, pues yo tengo un poquito de todo, si eso es así, supuestamente.
4: Tú dijiste ahorita, no es que salí, sino cómo salí. ¿A qué te refieres?
1: Bebé, estoy muy feliz y no lo hablo desde el ego. De que yo siempre decía, si salgo, si me voy el día de mañana, espero que me recuerden, que no haya sido un paso acá fugaz, sino que haya dejado una huella. Y qué bonito, sí se cumplió. O sea, yo quedé... Eso es lo que me tiene muy paradita, ¿no? El tema de que no fue alguien que diga, no, ¿y esa quién fue? O sea, alguien se va a acordar del torbellino morado, ¿me entiendes?
4: Sin duda.
1: Y eso era lo que yo quería. Yo ni siquiera iba por el premio. Yo me acuerdo que yo decía, yo hubiera entrado gratis. Si es por ese tema. Incluso yo llegué y dije, vea, si alguien toca el botón, le doy la mitad del premio. Pero ¿cómo yo se lo transmito a esa gente?
3: Vamos a gritar afuera.
4: Con la risa, ya saben.
1: ¡El premio! ¡Toquen ese miércoles!
0: ¿Quién cree usted que se va a ganar? Si usted no entra, supongamos que nadie toca el botón. ¿Quién le ve cara de ganador o ganadora?
1: Alejandro Tevi.
0: ¿Pero lo está diciendo desde el corazón o desde la razón?
1: Alejandro Tevi. No, yo no voy a responder a ese tipo de cosas. ¿Quién no quiero que lo gane? Todos los demás.
0: Ok, ¿quiere que se lo gane alguno de ellos dos?
1: Sí. Que puede ser también. Es que yo me entero y salgo que los especialistas, que Tormenta, que los tres nos querían mucho. Entonces, según yo, lo que veo y siendo un poco lógica, pueden ser que se lo ganen los dos.
0: ¿Usted quiénes cree que cambiaron con usted por sus porcentajes de votación? Usted entró con muy buena votación. Le falló al final, evidentemente. Pero ¿quiénes cambiaron con usted dentro de la casa por sus porcentajes?
1: Alejandro no, porque él estuvo desde el momento uno. Listo, hicimos un buen match. De cierta manera, Tevi, porque así fue. Empezamos a convivir más después de ver ese tipo de cosas. Valentino fue uno que también cambió. Beba vino información de afuera, cambió. No me acuerdo más gente. Imagínate.
0: ¿Tanta gente, Alexa?
1: Ay, no, soy mala para eso. Es que yo tenía pocas amistades. Si te dabas cuenta que mi círculo era muy cerrado. Yo creo que ahí. Lo que pasó con Julie y Manuela. Pues ellas sabían que, de cierta manera, a mí me iba bien. Que incluso querían salvarse. Ellas decían, no votaban por Alexa. Y yo... No, que ella se defiende sola y yo. Ok, no, pues gracias. Ahí sea un botico, eso sirve, ¿cómo así? Ya, porque del resto todo el mundo siempre fue ahí.
0: ¿Quién la decepcionó a usted?
1: Era diferente.
0: Que de pronto usted creyera que era una persona y resultó ser otra dentro del reality. Bien sea, qué sé yo, era muy fanático de

0: X personaje y cuando llegó a la casa me di cuenta que no. ¿Quién la decepcionó o con el paso de las semanas en la casa la decepcionaron?
1: Varios. Esperaba más de ciertas personas, por ejemplo, con los que entré siendo amigos terminaron atacándome y con los que no esperé tener nada fueron amistades. Yo vi mucho mueble esa temporada. Ay, no, yo soy muy sincera.
0: Yo también, Alexa.
1: No sé qué les pasaba.
2: La verdad, sí.
1: ¿Me entiendes? Y eso es muy duro porque, listo, a pesar de todo lo de Beba, yo a Beba la llevo en la buena porque uno para poder esto, tener una discusión, necesita a la otra persona. Claramente que mi niña se fue a limpiar la imagen, yo sabía. Yo sabía cuando había entrado. Quedó de esta manera afuera y aquí ya estaba bajándole las armas, que le está funcionando porque mi zorro hijo está cayendo como un toche. Yo con ganas de decirle, ¡no! Pero pues bueno.
0: Ahora, ¿quién la sorprendió positivamente? Usted dijo, pensé que no era así de querido, así de querida dentro de la casa.
1: Alejo, si no estoy mal, entró con porcentajes bastante bajitos. Y él, a través de pues su juego y de lo que le pasó, o sea, como de una manera increíble. Hasta Tevi. Todo el mundo a Tevi lo sacaba cada rato el 6%, 6%, y entraba así modo leyenda. Y vea. Es que las cosas cambian de un momento a otro. Campanita. Yo le digo a Campanita, Campanita, no sé cómo lo haces, pero sigue así, tocho, porque va
2: la
1: muy
2: clave
1: bien.
2: Fue el pedo acrobático.
0: ¿Qué había el pedo acrobático?
2: No. Se vio el pedo acrobático.
3: Por favor, pues,
0: uy, yo le he mostrado eso a todo el mundo.
2: Alexa, vea, a ver. Después del pedo acrobático, la gente aprendió a querer a Campanita.
0: Yo, por ejemplo.
2: Roberto se volvió fan de Campanita.
3: Ahí lo tiene, vas a ver.
2: Desde el peor acrobático de Campanita. Me parece que la mejor escena que nos ha dejado una casa de los famosos es la de Campanita.
1: A pesar de sus inconvenientes, porque pues no puedo decir que lo hizo de la mejor manera, otra persona que le dio vida a ese programa fue Carola. Y yo soy muy consciente de esas cosas. De pronto su manera de ser fue la que acá no gustó tanto, pero ella hacía lo que sea porque esa casa no se quedara quieta.
0: Se movía
1: y
0: mucho.
1: Yo lo valoro.
0: Vea el pedo acrobático, es que me parece que es importante que usted lo conozca, ¿no? Pues.
2: ¿Quién era el más peorro de la casa?
1: Ay, Devin. Y era estresante porque no solamente que se tiraba gases, sino que también olían.
0: Mierda.
1: Yo, pero ¿por qué lo tienes que hacer enfrente mío? Y yo me agarraba a pelear mucho con él. Y el tipo, y es que tú no pedas así, pero en el baño.
3: Claro.
1: No delante de todo el mundo, se llama tener modales de
3: esencia. Tú lo boleteabas porque el man...
1: Sí, ¿quién lo mandaba? Delante mío, no. Ya, delante de tus compañeros con los que te chanceas, date.
2: ¿Y quién es la persona más psicorrígida, más aseada, organizada, cuadriculada de la casa?
1: Tevi. Tiene los cajones arreglados estilo militar. Por eso no se demora nada empacando y desempacando. Y eso cuando hace aseo...
2: Okay.
1: Se esmera de que quede bien tanto lo del piso como lo de la cocina, como lo del baño. Le mete.
2: Es oye, que ahí es.
3: Alexa, ven acá, no me quedó claro una cosa. ¿Tú le pagaste a Melissa Gate antes de entrar a la casa?
1: No.
3: ¿Para unas clases?
1: Carola entró entrando diciendo eso. Para nada. Yo lo que hice fue verme el programa. Imagínate, o sea, había cosas que se me olvidaban y se me pasaban. ¿Ustedes creen que yo, de pronto, sabiendo un poco de la cuestión, hago la embarrada del día que casi me gano lo de las estrellas, liderazgo de 425 y le puse es que 300? Soy una toche. No, muchas cosas que yo decía, pero ¿por qué dicen que yo me las tuviese acá, sabría qué hacer? Ahora te digo una vuelta. En televisión se veía de cierta manera y allá entras otra. Y yo, uy, con razón la gente hacía esto, con razón la gente se peleaba y a la hora estaban bien, con razón pasaban todo este tipo de cosas. Eso es un camello psicológico arrecho.
2: ¿Sí? Tú que viste las temporadas anteriores, yo creo que te diste cuenta que mucha gente salía y luego se terminaba uno enterando que en realidad habían dado buen contenido, pero no se mostraba o sea, no lo mostraban en el canal. O sea, no, en el corto que sacan en la noche no se sacaba. ¿Quién de esta temporada estaba haciéndolo bien y fue sorprendente que lo sacaran?
1: Es que hay dos situaciones, ¿no? El comportamiento, de pronto que no le gusta a Colombia de cómo lo hagan, más que hagan. ¿Ves la diferencia? Para mí Nicolás hacía. Y a Nicolás todo el mundo le tenía respeto en esa casa. Carola. ¿Hay más? Wanda hacía mucho contenido al principio, ya sí. Después cuando perdió a sus amigos, Palau hacía contenido, pero ya la gente quería ver era otras cosas. Nos, yo entendía, Miker también, o sea, nunca entendimos el por qué se iban, pero sí sabíamos que era que querían hacer otras cosas, pero sí hacían, sí se movían.
2: Miker para nosotros fue un mueblezazo. La verdad, de lo que vimos acá.
1: Entonces no salía lo que él hacía, porque él se la pasaba creando contenido.
0: Ah, bueno.
3: Bueno, ahí está.
0: Bueno,
3: ahí está.
0: Y no es la primera vez que pasa en las temporadas. Muchos participantes dicen, oiga, y aquí no se vio lo que yo hacía de esto. Y no se vio esta otra cosa. No.
1: Es que es un reality show.
0: Sí.
1: Ese es el dilema. Yo más o menos entendía por ahí. Yo trataba de siempre meter todo. Entonces, yo sé hacer mis sesiones, sé actuar, sé rapear, pero también entiendo que es un reality show. Todo eso lo metía en uno solo.
3: Claro.
0: Oíste, Alejandro sí que canta mal, ¿no?
1: Ay, mi chino, qué pecado.
3: Oye, ven acá, le
1: quiero usted... una canción. Dije, cuando salga la ayudo.
0: ¿Usted no vio eso, Pipe?
2: No, señor.
0: No, es que esto, yo te voy a decir una cosa. De verdad, Alejandro estaba cantando. Uy, no.
1: ¿Quiere salir
0: no,
1: a hacer el tema, gente? Así que me apoyan el chinito, por favor.
0: Perdón.
3: No juntos.
0: Esta canción debería
1: no
0: ser.
1: Vayan a decir esto.
2: ¿Ve? Aparte de Alejandro, ¿quién se la pasa ya cantando y usted dice
0: no más? Pille esto por. No,
2: pues
0: esto,
2: Alejandro.
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1: No sabe eso.
2: Que apareció un meme, weón.
0: ¿Ha visto eso? ¿No había visto eso?
3: La risa alargada.
1: No, y ese día para mí, por lo menos, yo había recién terminado de pelear con ellos. Yo estaba muy mal. Estaba desconcentrada. No sé cómo estaría el mío. No sabía que estábamos siendo grabados. Como así, sino gran 24-7. Bueno.
0: Voy a hacer preguntas que está dejando la gente y las pueden dejar en los comentarios. Esta la hace Lady Tatiana. Dice: pregunta seria.
2: La gente que pregunta está cantando en do. Pues porque todos están ahí como con la inquietud. Está. No vuelva a empezar.
0: Alexa, ¿usted cree que esa temporada la está dando?
1: Yo les decía, yo a cada rato, no está yendo bien. Y yo tipo, ¿será? Es que yo siempre he tenido los pies aterrizaditos a la tierra, no como dice todo el mundo. Y yo decía, ciertas personas están levantando el programa. Porque el programa tiene todo para que sea el boom. Pero ya lo dijimos, metieron mucho mueble. Y muchos allá estuvieron, la verdad, qué triste. Porque les pagaban. Y qué triste que las personas que menos les pagaron son los que más estuvieron haciendo.
2: ¿No se le pagaron bien?
1: No sé. Yo iba a entrar gratis, ¿no te digo?
0: ¿Quién cree usted que fue la persona más cara?
1: Yo creo que fue Juancho.
0: ¿Juancho Arango?
1: Wanda. Joana Fadul.
2: Sí.
1: Creería que por ahí está la vuelta. ¿Quién fue?
0: No tengo ni idea.
2: Pues yo me voy a poner a averiguar eso. ¿Y la más económica, quién fue para usted?
1: No, nosotros sabemos quiénes fueron, pero no les voy a decir. Es un top secret. No les voy a decir quién fui. ¿Qué?
0: Dice, pregunta, va a hacer más preguntas de la gente. ¿Haría música con Carola?
1: Se supone, yo cuando salgo pensé que estaba mal con mucha gente y muchos participantes me escribieron que todo bien, que en la buena, que lo hice fantástico y chimba. Solo le llevo la mala a tres en este momento, que fueron los tres que celebraron y brincaron saltando en una pata, que para mí me parece una falta de respeto, yo no lo hubiera hecho con ellos. Del resto...
0: ¿Quiénes?
1: Julie, Juanse y Aidevin. Eso fue lo que mostré. Entonces, la mala, en su vida me hablen. Esto, dijimos afuera, si salimos como sea que salimos, vamos a hacer un dembow. Y yo estoy parada en que vamos a hacer un dembow.
2: Pero monten a Alejandro Estrada.
0: No. En la casa.
2: ¡Ay, mujer!
0: ¡Cosas!
2: Móntenlo, porfa, sí. Achaca las trompetas.
1: Ay, mira, pero siento que tenemos un flow para romperla con ese tema. La verdad, yo le veo potencial al tema.
0: ¿Sería amiga de Beba afuera?
1: Le vamos a llamar migajeras. Ay, me encanta, ya se me ocurrió. Beba, sí.
0: Sí.
1: Sí, porque el juego ella es allá y ganó jugando. Por eso yo no tengo rencores. Yo le dije, salimos a entrenar, a tomarnos un café. Me parece una pelea que tenemos muchas cosas en común. Lo que pasa es que pues el destino, el juego nos hizo rivales al principio y cada una parada en la raya no cedía con la otra.
3: Claro. Oye, dijiste ahorita que... No, es que yo salí y ya vi por qué me estaban diciendo migajera. ¿Sientes que fue así? ¿Lo sientes así de esa forma? ¿Por qué?
1: Amor, ¿cómo te explico? Yo acá afuera soy muy paradita en la raya y me hago valer, respetar, y el que me dice que no, listo, suerte, es que le deseo. Ah, ya no había nada más por hacer. Entonces yo cuando me ponía firme, yo listo, no. Iba al otro tocho y me agarraba por detrás, me buscaba, me abrazaba y mi papá decía, ahí cayó otra vez y yo otra vez. Porque eso era el cariño que uno sentía allá, era, ¿me entiendes? Como...
2: es que no había pones, no había forma de tener contacto cero, pues.
1: Exacto, el contacto como cero uno era acá imposible. Afuera. Y entonces yo cuando peleaba con él, después lo veía con esa carnita, con esa carita de ternero degollado. Yo, ay, mi chino. Y no dura nada mi voluntad. Poca fuerza. Pero ya mirándolo acá desde este aspecto que me tocó verlo, y después que Teddy Bernal salía a hablar a las cámaras explicando lo que sentía, que no sentía, pero sentía, Sócrates, Descartes y toda esa vuelta. Con razón, yo estaba tan rayada. ¡Qué belleza!
2: Alexa, deudas impresentables. ¿A quién de la casa le debe una disculpa?
1: No, a ninguno. Yo ya me disculpé con los que tenía que hacerlo. De pronto Juanda cuando salga, pero no lo hice yo tampoco, entonces... ¿Qué te digo? No, yo no le doy disculpa a nadie.
0: ¿Y hay alguien que le deba a usted disculpas?
1: Cuando yo me equivocaba, lo decía ahí mismo. Tipo, ay, perdón por esta cosa. Ya. Yo me fui bien. O sea, siento que lo que dije malo, que todo el mundo cuando me conecté dijo, ¿pero por qué? Él les dijo cosas buenas, que no sé qué, no sé qué más. Ey, sí, son conscientes de que yo ya les dije todo lo que les tenía que decir. Ya okay. Mi juego había terminado. ¿Qué me iba a poner yo a meter cizaña ya?
0: ¿Hay alguien de quien usted esperaba una disculpa?
1: Sí. Muchas personas.
0: ¿Quién le quedó viendo disculpas?
1: Muchas personas, en muchos aspectos, pero creo que es feo decir quiénes me quedaron debiendo una disculpa, sí, pero sí. Muchos se metieron con cosas que no debían, se metieron con cosas más allá, pero ustedes se vieron el programa, ustedes saben quiénes son. Más que la espere, no la necesito. O sea, hay un Dios que todo lo ve y ya, eso pasó. Cuando me decían, es que tú todo te lo tomas personal, pues claro, porque hay cosas con las que no son parte del juego. Yo nunca jugué con temas delicados para ti.
2: Alexa, ¿quién se merece un putazo?
1: ¿Un putazo te refieres a un golpe?
0: No.
2: un madrazo.
1: ¿En este momento los que están?
2: Sí, o ¿quién se lo merece en general? Que usted diga.
1: Y es que no lo quiero mencionar. Sí. Porque eso es lo que él quiere. Pero qué man para... Uy, para haber sido la espinita mía en el pie. Juanse. Ya, no hablo más.
3: Y saliendo del programa, entrando de pronto a otro programa, ¿quién de pronto te dé una disculpa? Por ahí recordando, yo me llamo Fariana. De pronto, no, ¿cómo quedaste? ¿Qué términos quedaste tú con Amparo Grisales, por ejemplo?
1: Nunca le he hablado desde ese momento. Pero ¿quién me dé una disculpa? Yo le doy las gracias a esa señora, ¿cómo así?
0: ¿Sí?
1: Obvio. A pesar de que no me sentí bien en ese entonces y no entendía, hoy en día eso llevó a ser parte de Alexa Torres. ¿Me entiendes? Mejor dicho, que ella me haya pisoteado fue como que gracias.
0: Oye,
1: no entienda así, hoy en día.
0: Usted ha hablado con... le pregunto desde mi absoluta ignorancia. Yo soy de las personas que la conoció Alexa por la casa. Y después empecé a ver todo lo que se había hecho. Entonces le hago esa pregunta desde mi absoluta ignorancia. ¿Usted ha hablado con Farina en algún momento?
1: Me enteré también que me apoyó. Sí, papi, en temas de la casa. Ella me apoyó cuando fui su imitadora. Hay cosas pendientes. Están resolviéndose porque ya se había planeado antes de yo entrar a la casa y ahora yo creo que más. O sea, es un momento donde de ella solo he escuchado cosas buenas, me sigue, a veces mensajeamos. A mí me encanta.
0: ¿Nunca se han visto?
1: No, no hemos podido, pero sí hay comunicación.
0: Ok, qué chimba. Marina, te amo.
1: Te amamos.
0: Pues es Alexa que está ahí con nosotros. Alexa, ¿qué proyecto hicieron usted para este año saliendo de la casa? ¿Qué quisiera hacer?
2: Volver a la casa.
1: Todavía hay chance. Volver a la casa, pero no creo que se dé. Más bien aprovechar lo que venga de jefatura, ya de pronto viendo un poco cómo está afuera, ya sabiendo cuáles cámaras son las que más sí, entendiendo un poco más las cosas, porque es que uno tampoco sabía el impacto que estaba causando afuera, todos en general, haciendo allá más contenido. Salgo de allá, para cualquier reality estoy disponible, me dicen en una semana me voy. Así soy yo, así yo esté mal y tostada la cabeza, me tosto más allá. En la música han salido muchas canciones, de mi álbum Purple, ese tipo de cosas. También voy a seguir con mi contenido, pero ya más como influencer que como youtuber. Y si se vienen cosas de actuaciones, que al parecer también me entero que les gustó a la gente, dispuesta a todo lo que tengan que ver con el mundo del espectáculo, porque lo que les digo, o sea, lo que yo fui a hacer, ya lo cumplí, que era el reconocimiento. Ya el Torbellino Morado dejó su huellita allá. Y lo que se venga, tengo entendido que también estoy bien con RCN, muy emocionada, muy contenta, y ellos también conmigo. No, de ahí para adelante, bendiciones. Y para mi familia, porque
0: eso
1: ahora
0: le quería preguntar por
1: la familia recocha. Allá yo me la pasaba mencionándolos porque yo quería que mis hermanos tuvieran ese book. Mis papás también fueron reconocidos. O sea, a lo que a mí me tocaba antes rogar por venga, entrevístenos, tal cosa y la vaina, una foto, un video. Hoy en día ya llegan sin esa necesidad. Entonces hay que aprovechar el foco y hacer cosas grandes.
0: ¿Cómo encontró a su familia cuando salió? No le he preguntado por su familia, por la familia recocha.
1: Es que ellos estaban preocupados de mi reacción con todo lo que estaba pasando. Pero se mantuvo, yo estaba preocupada que cada uno estuviera por un lado diferente del mundo, uno en Chile, otro en Perú, otro en Ecuador, porque ellos somos familia, discutimos bastante. Pero se mantuvieron bien. Yo, ay, gracias a Dios, no fue para mayores. Todo está bien, o sea, mi sobrino está más grande, mi hermanita bien, Maya igual, Johnny. Imagínense, mis hermanos chiquitos todavía tienen pareja esas de noviecito y yo ya no tenía, eso fue todo chistoso. Y mis papás bien, siempre apoyándome en todo momento, a pesar de que, ajá, se equivocaron en muchas cosas porque pues son papás que esto les queda difícil y no entienden muchas cosas. Yo les decía, a ustedes me lo van a atacar durísimo. Y ellos no lo creían, ya lo confirmaron.
0: Ve, perdón, ¿puedo hacer una pregunta a su papá?
1: Sí, claro.
0: ¿Lo puedo sentar si él quiere?
1: Sí, claro. Papi, sea bienvenido,
5: papá,
1: a los 40.
5: ¿Cómo le va?
2: Papi, venga.
0: Siente aquí,
1: venga,
0: un segundo.
1: Venga, pero papá, hoy, papi.
0: Adelante.
1: Damas y caballeros, papá recocha.
5: Papá recocha, ¿cómo le va?
0: ¿Qué más, papá? ¿Cómo está?
6: Muy bien, gracias.
0: Oiga, le quiero preguntar a usted, y va a ser breve porque además el tiempo se nos acaba. ¿Cómo vio usted a su hija en el reality?
6: Uf, nos descrestó.
0: Pero pégate un poquitico.
6: Nos descrestó. O sea, fue algo que ni siquiera nosotros sabíamos que tenía esa capacidad.
0: ¿Usted se siente orgulloso de Alexa?
6: Orgulloso no, súper orgulloso.
0: ¿Qué es lo mejor que tiene Alexa?
6: Su forma de ser, su carácter, su esencia.
2: ¿Y qué es lo más complicado que tiene Alexa?
6: Su disciplina.
1: Soy psicorrígida también.
0: Oiga, ¿qué decirle a toda la gente? Yo creo que de alguna manera este fue un termómetro para entender el apoyo que tiene su hija y que ustedes han construido, cada uno evidentemente por aparte, pero también como familia. ¿Qué decirle a todas las personas que han apoyado a la familia y además a Alexa?
6: Que gracias, siempre se los he dicho por las redes, que gracias, que tienen un corazón muy grande, son personas que incluso se han comunicado con nosotros de una manera muy respetuosa. Sabía que las personas que nos han hablado, escrito con malos comentarios, no pertenecen al team, a las personas que nos quieren, porque hemos visto los mensajes de las personas del team que sí nos quieren y son demasiado hermosos.
2: Papá, de ella.
0: Uy, es muy raro que usted diga papá. Muy raro.
2: Maestro, me sentí rarísimo.
0: Es la primera vez en su vida que dice papá.
2: Mira, digo papá, huevón. Eso no me quiere adoptar.
1: Qué loca.
0: Perdón, ¿está bien?
2: Sí. Don Recocha. Señor Don Papá Recocha, ¿qué fue lo peor que le escribieron a usted?
6: Uf, fueron demasiados los comentarios.
2: Pero el comentario
6: que más le dolió. Pero el que más nos dolió a mi esposa y a mí era en el que decían, la familia Recocha dicen esto. Comentarios como así. Cuando nosotros nunca dijimos nada, o sea, nosotros solo fue la entrevista que dimos en Buen Día y el resto nunca más salimos en redes a decir nada, nunca. Y pues siempre nos atacaban que la familia dijo esto, que hablaron de fulano, que hicieron esto, nos dolía mucho. Que les dañó, que nosotros le habíamos dañado el juego a Alexa.
1: Y no.
6: Pero ¿en dónde? O sea, que muestren, ¿dónde están las pruebas donde dijimos? Un video, un audio, pero no, solamente era la gente diciéndolo para afectarnos.
2: Papá Alejandro, papá Recocha, Alejandro, papá, vuelve. Alejandro, lo de las cámaras, Alejandro, lo de la familia Recocha, Alejandro, lo de Alexa en los realities y en todo ese tema. ¿Cómo era la vida de ustedes antes de que pasara la familia Recocha, antes de que llegaran las cámaras y llegara todo eso?
6: Bueno, era una vida como normal, ¿no? Trabajar, apoyar a los hijos, incluso con Alexa, pues siempre que vimos que ella le gustaba lo que hacía, como lo de las cámaras, lo de las redes, pues trabajar, apoyarla, comprarle sus cosas que necesitaba.
2: ¿En qué trabajaba?
6: En la calle.
2: ¿En la calle?
6: Sí.
2: ¿En la competencia de nosotros o en la...?
0: No, en la calle, no en la emisora, no, pendejo.
6: Fui taxista, trabajé en ferias, cosas así.
1: Rebusque.
2: Qué bonito. Pues, o sea, qué bonito porque, o sea, ver el cambio de qué bonito tener papá, marica. Le puedo dar un abrazo.
0: Vaya, dar un abrazo para que sienta lo que...
2: Va a ver qué siente tener papá, Alexa, ¿puedo?
1: A darle su confianza. Vean,
2: puta papá.
0: Oiga, última pregunta. Sí, puedo hacer bien. Haga de cuenta que no está Alexa. ¿Usted preferiría que Alexa, digámoslo, en 3 semanas? ¿Cuánto se acaba el reality?
2: No.
1: No te puedo dar esa información, pero está cerca.
0: Pero póngale que un mes, no importa, un mes. 2 meses. ¿En 2 meses que Alexa esté soltera o que esté con alguien?
6: Bueno, eso es algo que yo siempre le he dicho a ella, que y lo dije en televisión, para mí ya está muy chiquita para un compromiso más serio, ¿sí? Le he dicho, si se quiere noviar, está bien, noviese, porque pues todos sentimos, ¿no? Pero algo como un esposo, cosas así, todavía no.
0: Pasito a pasito.
6: Sí.
2: Disfrútesela. Ahora voy yo a este lado con una más seria. Alexa, haga de cuenta que no está su papá. ¿Usted qué prefiere? ¿Que a usted se le filtre una foto y sus papás la tengan que ver, o que a sus papás se les filtre una foto y usted la tenga que ver?
6: Esa sí estuvo pesada.
1: Dios mío.
0: ¿Qué prefiere?
2: Papá, tiene que elegir una de las
0: ¿qué
2: dos?
0: ¿Qué prefiere, Alexa?
1: Ay, papá, es que ustedes ya vivieron, ¿no? Que se les filtra a ellos. Trataba de tener mucho cuidado con esas cosas de las cámaras porque no quería que nada saliera. Ay, les cuento un chisme.
2: Cuente.
1: Ya que están hablando de mi papá y que si decía que para tener algo. Les cuento que la familia acá de Tevi me quiere.
2: Ah,
0: ¿ya habló con la familia de Tevi?
1: Fuercita, la hermana, la mamá, el sobrino, todos. Me están haciendo fuercita y yo.
2: Es que ahí es, Alex.
1: Vamos a ver, muchachos, porque ese niño, Dios.
2: No, pero ahí es.
0: Bueno. Papá.
2: En Guaque sí, ahí. Yo le aconsejo.
0: Papá Recocha, muchas gracias por estar acá en Presentarles.
6: Muchas gracias a ustedes por la invitación.
2: Tiene un amor en la mirada, de verdad, muy bonito. Se lo juro que sí.
6: Gracias.
0: Es que usted.
2: Pues sí, yo tampoco he tenido. Pues tampoco se conozca muchas miradas paternales.
0: Sí, también para hablar claro, ¿no?
2: También, pues.
0: Bueno, Alexa, qué lujo haberla podido tener el día de hoy. Creo que hasta el momento nadie ha tocado ese botón. Pero en cualquier momento alguien podría, si se le da la gana, tocar el botón y esta noche usted, pues supongo yo estaría ingresando a la casa. Así que esperemos a ver qué pasa. ¿Está nerviosa?
1: Sí, no, o sea, como que no le echo mucha fuercita, es lo que Dios quiera. Igualmente lo que les digo, sé que volveré a ingresar para otras cosas y que ya hicimos lo que teníamos que hacer y era dejar la huella del torbellino morado. Alexa Torrex y la familia Recocha. Aprovecho para mandarle un saludo especial a toda la gente que me ha apoyado, al Team Morado, Team Aliado, Recochero, Cebolla Morada, todo ese tipo de cosas que vamos a seguir para rato, que no se me desconecten porque se van a venir más proyectos. Y eso es mentira de que me voy a pagar, o sea, imposible. ¿Ya vieron mi pelo? No, vamos con toda a seguir haciendo la vanguardia y espero tener el apoyo de toda la gente que estuvo conmigo.
2: No, yo tengo, si alguna cosa, yo tengo un tío que tiene una chiva. Vamos con unos megáfonos a gritar ahorita, no echen saco roto lo que nos paremos afuera de RCN.
1: ¿Cierto?
2: Sí, yo tengo un
1: Le
2: tío.
1: ¡Le doy la mitad al que toque el botón!
2: Yo tengo un tío con una chiva rumbera. Arranquemos.
3: Y la risa, ya saben que es ella.
1: Aguantaría.
2: Y unos megáfonos y unos baffles y nos paramos afuera. Tóquenle, diputado, tan pues que una rea, es que tío.
7: ¡Qué cubo! Bueno, Alexa, ¿qué lujo la ha tenido en Impresentables?
1: Una pregunta.
2: Hágala.
7: Señora.
1: ¿Puedo?
7: Sí, claro. Lo que quiero.
1: Pero me contestan con toda la verdad, porque ustedes acá fueron grabados.
7: Sí, señora.
1: ¿Qué team son?
2: Ah, yo no me veo la casa de los famosos.
7: Yo soy team sangre.
8: No.
2: Yo soy team culiar con medias. Me encanta.
7: Me encanta. Yo soy team sangre, Alexa.
1: Ay, Dios mío.
8: Team calor.
1: Team de la casa de los famosos.
7: Qué pena, es que también no aclara.
1: Y después se cambiaron a esto o se siguen manteniendo con lo mismo.
2: Lo voy a ser muy sincero, de lo poquito que yo logro ver en videos y de lo poquito que...
7: A ti pero le gusta la casa.
2: Me ha salido porque a mí no me gusta la casa, sí, pero es inevitable la casa. Siempre va a salir, por conversación, además por donde trabajo, siempre va a estar enterado de qué pasa. Y Alejandro Estrada me agrada mucho. Me parece una gran persona y me parece como que muy opcionadito a ganar. Además, creo que lo ha hecho bien. O sea, me parece...
3: Pero, Pipe, ¿por qué te copias de la respuesta que yo dije aquí hace como dos semanas ya?
2: Porque es la... Pues, sí.
1: Zorro viejo también, Tim.
3: Zorro viejo, sí.
7: Yo no tengo Tim, Alexa, para serle muy claro. Le hice mucha fuerza en un tiempo porque me parece una gran persona, pero entiendo y se lo dije en la cara que fue medio mueble. Le hice mucha fuerza a Palau, pero más que... por otra cosa, por el juego, evidentemente no, por amistad. Creí durante mucho tiempo que usted iba a ser la ganadora.
1: Mucho.
2: Sí.
7: Lo creí, objetivamente. Me gustó mucho el juego de Carola y entre las dos creí que estaba la ganadora.
2: Roberto siempre lo dijo.
1: No, yo la vi allá en la final, pero pues bueno.
7: Yo creí que alguna de las dos iba a ser la ganadora. Hoy veo a un Alejandro muy fuerte. Creo que no hay mejor apodo que Zorro Viejo para él. Me parece un jugador... muy bravo. Juanda nunca lo ven por muerto.
1: Sí. Ay, es que todo puede pasar.
3: Me encantaría por que eso necesito campaña.
7: Pero nunca he tenido team. Vea que...
1: entrar a apoyarlos.
7: Este año, Alexa, ya que usted me está pidiendo sinceridad, este año sí que de verdad que no se sabe en dónde hay más boles, si en Home Center, en Easy o en la casa. Y creo que de alguna manera por eso pensé que usted, que personas como usted o como Carola la tenían fácil.
2: Sí.
7: Porque este año sí sentí como cojo a muchos participantes y era difícil incluso coger un team.
1: ¿Qué te digo? O sea, gente, ¿qué pasó?
7: Sí.
1: Yo le digo a ellos, o sea, no creo que vaya a entrar, pero en este momento yo creo que allá adentro, más allá, quitando a mis amigos, a los pelados, o sea, le tienen miedo que yo entre. Porque saben qué significa que yo entre. Lo que ellos no están haciendo, claro, ¿me entienden? Y por eso le están tirando tantas pullas de que no lo hagan y demás, y por eso no lo quieren hacer, porque saben que eso causaría otra vez un revuelo en la casa.
3: Y como jefa de campaña, podrías tener una fórmula ganadora.
1: Oye, espérense ahí tantico, ¿cómo así fue jefa de campaña y cuando nos toque el reingreso los demás compañeros?
2: Hijo de Dios, eso mío. Y hablando de muebles... ¿Qué muebles tan feos los de la casa de los famosos? ¿Qué decoración?
3: Sí, sí, eso que no pega con nada.
2: Pero uy, no. O tú hay que decirlo, ¿qué animal print tan feo?
3: Pero no es el animal print, es animal print con tigre, cebra. Ese es el problema.
7: Sí, no, el animal print es bonito, pero es que ya se pasan con los males. Alexa, esta es su casa, vuelva cuando se le dé la gana.
1: Ay, gracias. Ya puedo volver así como si nada.
7: Y sabe que, Alexa, espero que todo ande bien en su vida. Y que las historias que usted compartió tengan un buen desenlace. Vi por lo que usted compartió y por lo que ha compartido su familia que evidentemente se va a mudar del apartamento. Así que espero que todo se organice en su vida. Bienvenida a la realidad, que entiendo que la sacudió, pero espero que todo ande bien.
1: Amén, amor. Muchas gracias.
7: Alexa Torrex, hoy en Impresentables a través de Los 40.
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domingo, Sebastián Yatra, a esta hora en los 40, la marca más viral de Colombia. Parcero, parcera, ¿cómo está? ¿Cómo va? ¿Cómo va todo en su día de hoy? Hoy por fin fucking viernes. Y lo acompaño con la marca más viral de Colombia en esta media mañana y mezclas. También tenemos Desorden de los 40. Bienvenidos. Sam Velázquez y lo acompaño hasta las 12 del mediodía. ¿Y qué tal si empezamos con mi canción favorita por estos días? La hace Hamilton y Dieff, se llama Mi Gata Oficial. 10-11, bienvenidos a la marca más viral de Colombia. Hoy es viernes.

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Ramírez, todo lo fue 10-20. Le cuento, parcero, parcera, que hoy en Impresentables de los 40 estuvo Alexa Torres. Y hablando de lo que pasó con Yorman, si usted no lo sabía, ayer Alexa publicó un video en donde fue a su apartamento y estaba vuelto nada, vuelto monda. ¿Y quiere saber qué pasó y qué consecuencias legales tiene esto? Vea la entrevista en Los 40 Colombia en YouTube. Okay, y es un viernes, sí, es viernes, pero me quiero poner como sentimental. Del recuerdo, esto lo hace Yaneta. ¿Por qué te vas 10-21?

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Canciones que sin ser clásicos lo devuelven a una fecha en específico. Esta canción, Relación Remix, en el 2020, en plena pandemia, fue un furor. Y es que este junte para la historia Sech, Daddy Yankee, J Balvin, Rosalía y Farruko hicieron esta canción inolvidable. Y por eso sonaba en esta media mañana.

Llega un remix esperado, lo hace Maisac, el Fercho y Maluma, se llama Te Entiendo Así, es el remix Premium 1032.

0: se acude Ryan Castro. Ryan Castro, que ayer estuvo de invitado cantando a la gratín gratis en el cumpleaños número 41 de el señor J Balvin. Invitado especial y con esa gran amistad, obviamente tenía que estar cantando en el cumpleaños de él. Y sonaba en esta media mañana con el CQ. Vámonos con los Mortal Kombat y este intro increíble.
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0: Él es rey con el líder que ayer estuvo en Impresentables. Les cuento más tarde. Tu cuerpo me llama 10:46.

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11 de la mañana, 8 minutos. Si usted está llegando a la ciudad de Villao, viene de Restrepo, viene de Acacías, de pronto de Cabullaro, de Guamala, también de Puerto Gaitán, Granada, bienvenidos. Esta es la Puerta del Llano y que ustedes hacen parte de este gran departamento. Y si usted viene de Bogotá, papi, siga que aquí en el Meta lo recibimos con mucho amor y mucho cariño. Hoy, Día Mundial de la Madre. Muchos dicen que es el domingo, pero por lo general el 8 de mayo es el Día de la Madre. Así que si usted no le ha dicho feliz día a su mamá, vaya y le dice. Por ejemplo, yo en este momento, si mi mamita Sandra está escuchando, le dedico esta canción. ¡Qué Lidia le di a mi mamá! Pero Lidia, Lidia. Yo le dediqué esta canción y cuando la escuchamos en vivo, mi mamá decía, sí, le dio mucha Lidia. Pero es que somos unos pelados enamorados de la vida. John Alex, mamá, perdón.

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y Grupo Firme. La vida está en modo difícil. 11:21, le cuento, parcero, parcera, que me llegó una noticia, y es que estos señores, Grupo Firme, que se va a estar presentando el 27 de junio en Puerto Gaitán, pues el 90% de la ocupación hotelera de el municipio ya está copado. Sí, y sin confirmar nada, porque la alcaldía no ha confirmado el festival, no ha confirmado de pronto los artistas, qué día, qué hora, nada. Y la ocupación hotelera ya está en el 90%. Vea el impacto del Grupo Firme. 40, todos los éxitos, 40. Los 40. Vámonos con Ryan Castro.

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0: queda 48 minutos. Los 40 está al aire acompañándolo usted. Y antes de los 40 Classic. Oiga, hablando de los 40 Classic, el invitado de hoy sí es Classic. Lleva 24 años en el mercado sacando graduandos y sobre todo cambiándole la vida a muchas personas. Por eso en esta media mañana está el Capi Steven Ceballos del Instituto Petrolero HS. Cumi Capi, ¿cómo está? Bienvenido a los 40.
1: Muy buenos días, Esteban, y con toda la energía de viernes. Un saludo muy especial a todos los que nos están escuchando en el 90.3 FM, los 40. Le tengo la frase del día de hoy.
0: ¿Cuál es la frase del día de hoy, Capi?
1: La motivación es el motor del éxito. No esperes a que todo sea perfecto. Empieza ahora. El secreto de salir adelante es empezar. El momento es ahora, Esteban.
0: Sí.
1: Más tarde el café se enfría, el amor se va y la oportunidad se pierde. 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
0: Oiga, Capi, ayer me decían y me preguntaban como, venga, ¿será que si yo meto a mi hijo ahí al Instituto Petrolero? No porque quiera que se dedique a eso, sino para que le enseñen temple, puntualidad, cómo llenar una hoja de vida. ¿Usted lo puede inscribir? O sea, usted dice, sí, mándeme lo que yo le hago coger gusto a eso y que se vaya por una línea recta.
1: Claro, pero por supuesto, Esteban, nosotros exigimos puntualidad, respeto, amor por lo que se hace,
0: sí,
1: que sean personas propositivas, que se dejen enseñar y lo más importante, que quieran salir adelante. No hay otra forma.
0: Claro.
1: Hay cosas que no necesitan dinero y no requieren talento que te hacen una gran persona.
0: Sí.
1: Por ejemplo, cuando usted llegue, salude. Cuando vaya, despídase.
0: Si no,
1: déjese puede enseñar. Llegue puntual. Ande bien presentado. En la vida no falta con ser,
0: sí,
1: sino parecer. Por eso nosotros tenemos un uniforme espectacular. Es un camuflado color arena con una camisa negra manga larga con todos los elementos de seguridad. Tiene la bandera de Colombia y el logo con un laurel. Hombre, uno tiene que empezar a creerse el cuento.
0: Sí.
1: Es el momento de avanzar. Instituto Petrolero en sus 24 años, operador de pozos de petróleo y gas. Y la técnica de seguridad en el trabajo, como tú bien lo decías, recibo alumnos desde los 16 años.
0: Opa, o sea, pueden estar estudiando.
1: Sí, claro, yo tengo muchos alumnos que están terminando su bachillerato y el sábado van a terminar su carrera técnica.
0: Okay.
1: Ayer lo decíamos, un facto de factos.
0: ¿Facto?
1: Ser bachiller, por ser bachiller no le van a dar trabajo.
0: Eso ya es.
1: Yo ya no, hace muchos años no veo, se necesita bachiller. No, usted tiene que tener un oficio, tiene que tener una labor, una experiencia. Estas carreras son cortas porque duran tan solo un año. 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
0: Oiga, mi Capi, por lo general, uno cuando va a estudiar a un colegio,
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1: Costoso, o
0: por
1: sea,
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0: Ah, no.
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0: Mi capi, por lo general, y me atrevo a decirlo, el 80%... Voy a tirar un facto de facto.
1: Lo escucho.
0: Imagínense que yo que ya estoy hablando con una profesora que dicta en una universidad de aquí del Meta.
1: ¡Qué bueno!
0: Y no se sabe de dónde pertenece RCN, dónde pertenece Caracol, qué emisora, qué... Nada. Porque nunca trabajó en un medio y está enseñando.
1: Sí.
0: ¿Y cómo uno hace, Capi, para que le enseñe a alguien que nunca ha trabajado en eso? ¿Cómo son sus profesores, Capi?
1: Perfecto, buena pregunta. A mí también me pasó, Esteban. Yo iba caminando por Viva, un buen profesor que yo tenía.
0: Sí.
1: Un buen profesor que yo tenía. Me dijo, capitán, hice una maestría en emprendimiento digital. Oiga, yo lo felicito. ¿Qué negocio va a montar, profe? Dijo, no, es para enseñar. Le dije, no, uno no puede enseñar desde el desconocimiento. Sí, uno tiene que saber. Por ejemplo, todos mis profesores, todos, absolutamente todos, han trabajado en las petroleras. O sea, saben del negocio de las petroleras. El ingeniero Renberto Tarón, 47 años de experiencia, no de vida, de experiencia en las petroleras, pensionado de las petroleras, trabajó en Colombia y en el mundo en la industria. Es pensionado de una petrolera y fue director nacional operativo de Independence. ¿Será que no tiene experiencia? La tiene toda y gracias a él visitamos a Independence. Vamos cada 15 días vamos a visitar Independence y llevamos alumnos tanto de operador como de seguridad en el trabajo. Es el único, oído bien, lo digo con orgullo, instituto que va a Ecopetrol. Este 23 de mayo vamos a ir a Ecopetrol. 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
0: Oiga, mi capi, vámonos por favor con el Percho. ¿Qué te parece la canción Alacrán?
1: Alacrán del Percho, esa es buena. Es
0: buena, capi.
1: Y está pegada.
0: Y está pegada. 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
1: A nombre del Instituto Petrolero, el Alacrán del Percho.

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No se lo pierda, Fabián Parrado, Esteban Velázquez estarán ahí todos juntos desde las 5 de la tarde en el desorden a través de los 40, la marca más viral. Nosotros aquí al mediodía acompañándolos a ustedes con el almuerzo. La buena energía siempre está aquí con los 40 Classic, la música eterna que suena por los 40.

0: fiesta? Lista para que celebremos juntos. 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Esa celebración que tanto ha esperado. No la deje para mañana. Hágala ya. Y aquí tengo todo para que usted celebre conmigo y hagamos esa fiesta inolvidable. ¿Cómo es? Inolvidable ya esta buena música que suena al mediodía a través de Los 40 con Los 40 Classic.
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0: fin de semana para todas las madres. Llega su fin de semana, su mes, el Día de las Madres es este domingo. Así que un beso y un abrazo a todas las madres que siempre están conectados con Los 40. Nosotros al mediodía, siempre acompañándolos a la hora feliz. Cuando el día se parte en dos y llega la hora del almuerzo, Los 40 Classic toca lo mejor de la música. Porque si fue un éxito, si es un clásico, suena en Los 40 Classic.
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0: digas que no. La buena música está aquí, son los 40 Classic. Estamos tocando retros clásicos, old school, siempre conectados con la marca más viral. Gracias por preferirnos y ahí estamos siempre de lunes a viernes, desde las 12 y hasta las 2 de la tarde, tocando la música eterna. Si fue un éxito, suena en los 40 y suena en los 40 Classic.
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Mientras tanto, la música buena suena aquí. 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

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No paramos de tocar buena música al mediodía.

0: feliz fin de semana a todas las madres. Gracias por preferir siempre la marca más viral, los 40. Su día es el domingo, el Día de las Madres. A todas nuestras madres, un gran abrazo lleno de afecto y cariño con los 40. La música no para, retros clásicos y old school, todo sonando en los 40 Classic.
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0: Ya hemos llegado al final, final, no va más. Terminan los 40 Classic. Gracias por la sintonía de toda esta semana. Siempre de lunes a viernes desde las 12 y hasta las 2 el Curro Zapata está presentándoles a ustedes la música eterna. Porque si fue un éxito, suenen los 40. No se desconecten, ya viene Esteban. A las 5 el desorden. Nosotros nos oímos el próximo lunes al mediodía para viajar al pasado en esta máquina del tiempo que nos lleva a recordar la música del ayer que sigue siendo la música de hoy. Hagan el amor, no la guerra, sean felices. Feliz fin de semana para todos y un abrazo gigante a todas las madres en su fin de semana y en su día. Nos vemos, nos oímos el lunes. Chao, chao.
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Bienvenidos todos a esta nueva hora de música, 2 de la tarde, 5 minutos. Soy Camila Nave, me encanta como siempre acompañarlos con la mejor playlist de Colombia. Hoy viernes, sabroso viernes, fin de semana. Ustedes saben que yo los acompaño de 2 a 5 los viernes porque a las 5 viene el desorden de los 40, pendientes. Bienvenidos todos. Con mezclas en vivo del DJ Robert en este fin de semana.

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esta tarde esta canción que fue lanzada en septiembre del año pasado, en el 2025, pero que en enero de este año obtuvo las 500 millones de reproducciones en la plataforma de Spotify. Esta canción se fue viral en redes sociales, más que todo en TikTok. Definitivamente las redes sociales empujando la música de los artistas. Vamos con más mezclas en vivo del DJ Robert en este fin de semana, viernes en Los 40.

mezclas en vivo del DJ Robert en este fin de semana con los 40. Hoy viernes, sabroso viernes en la tarde, viernes caluroso en la ciudad. Me voy con este clásico del D-White, del Big Boss, Daddy Yankee, Temp and to Touch en los 40.

0: José J Balvin con su canción La Luz en esta tarde en Los 40. Y les cuento que el rapero puertorriqueño Álvaro Díaz estuvo en la ciudad de Bogotá, en la zona T, lanzando nuevos adelantos de su próximo álbum. Más de 3.500 fans se reunieron. Voy a saber un poquito más sobre eso, ya mismo a los40.com.co. Vamos con mezclas en vivo del DJ Robert en este fin de semana, Los 40.
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mezclas en vivo del DJ Robert en este fin de semana en las 40. Méteme ya mismo que anda haciendo a través del WhatsApp 323-7257-93 si ya tiene el regalo del Día de la Madre. O si lo anda buscando. Me voy con Ryan Castro, Sean Paul y Kiva. Esto es Bababad en las 40.

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0: nadie, está bien ya. ¡No lloren! ¡El dúo de la historia! Con Romeo, un junte para la historia. Esto es de colección, hermano.
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3 de la tarde, 7 minutos, la costeñita Aria Vega con su canción chévere que la hace junto a Ryan Castro en este viernes, el inicio del fin de semana, hoy 8 de mayo del 2026. Hoy es el día oficial de las madres, así que para todas las mamás que nos están escuchando, feliz día para todas ustedes. Gracias por el trabajo tan lindo que es cuidar a sus hijos. Bienvenidos todos. Vamos con más mezclas en vivo del DJ Robert en este fin de semana en los 40.

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0: escuchábamos al Conejo Malo Bad Bunny con su canción Zafaera, esta canción que fue lanzada en pandemia en el año 2020, que es una fusión del reggaetón de los 90s y los 2000. Sin embargo, esta canción tuvo varios problemas legales con la rapera Missy Elliott. Actualmente el Conejo Malo y sus colaboradores reciben el 1% de las regalías. Definitivamente en ese momento estuvo muy de malas el Conejo Malo. Vamos con más mezclas en vivo del DJ Robert, el original, en este fin de semana en los 40.
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Inicio del fin de semana, pero vamos con este clásico del D.Y., del Big Boss, Daddy Yankee. Esto es Pasarela en los 40.

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con su canción Morena en esta tarde en las 40 y les cuento que si usted es fanático o fanática de BTS, en los40.com.co va a poder encontrar en los videos del concierto de BTS en México. Yo sé que si usted se está esperando este concierto aquí en Colombia, lo puede vivir, lo puede pensar con los videos. Ya mismo al www.los40.com.co. Vamos con J Balvin y Kiva y Raitical con su canción I Love You de los 40.

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0: escuchábamos a Reik Ozuna y Wisin con su canción Me Niego en esta nueva hora de música, 4 de la tarde, 6 minutos. Les acompaño como siempre los viernes de 2 a 5, porque a las 5 de la tarde viene el desorden de los 40 con el DJ Fabián Parrado y Esteban Velázquez. Pendientes, bienvenidos. Y como es viernes, inicio de fin de semana, se vale crossover, mezclas en vivo del DJ Robert en los 40.
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¡Blam! Clásicos del reggaetón en DJ Robert, el original. Aquí se vale crossover, se vale prender la fiesta desde ya. Los mando calienticos para el desorden de los 40. Vamos con Sky, Fade y Mike Towers. Esto es El Cielo. Y brindemos con aguardiente antioqueño porque es viernes, fin de semana.

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0: Bizarrap junto a J Balvin con su canción La Music Session 62. Esta canción que fue lanzada en diciembre del 2025 y que tan solo horas de haberse lanzado tuvo 2 millones de reproducciones, que actualmente tiene 21 millones de reproducciones. Definitivamente Bizarrap pega cualquier canción. Seguimos con más música. Vamos con más mezclas en vivo del DJ Robert en este fin de semana en Los 40.
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Alejandro con su canción Reloj en esta tarde en los 40 y les tengo chismecito. Y es que la familia de Juan Manuel Rodríguez desmintió completamente la relación que supuestamente decía tener Juliana Calderón. Si quieres saber qué fue lo que pasó, irnos allá mismo a los40.com.co. Vamos con Hamilton y DFCM con su canción For Life en los 40.

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2: Despidiendo, pero no se despeguen porque ya a las 5 de la tarde viene Esteban Velázquez y el DJ Fabián Parrado. Me voy con J Balvin y Faith con su canción Doble Exo. Nos escuchamos este fin de semana. Chao.

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0: mañana, 5 de la tarde en punto.
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botella de guaro para regalar también, así que muy pendiente. Le doy la bienvenida, parcero. Como raro, Fabián no ha llegado. Fabián llega tarde siempre, pero tenemos DJs también invitados para que usted no se lo pierda. Si está de pronto en el trancón, váyame diciendo en el 323-7257-93. ¿Dónde está difícil el paso en la ciudad de Villavicencio? O sea, también en Restrepo, en Acacías, en Guamal, en Cabullaro, en Villanueva, Casanare, donde usted quiera. En Bogotá también. Oiga, tenemos Día de la Madre. Hoy es el Día de la Madre. Usted no espera el domingo, dígaselo hoy. Así que así vamos iniciando el desorden de los 40. Por ahora solo Esteban Velázquez acompañándolo. Oiga, y qué chimba estar con ustedes. Un día

vaya pensando también el saludo que le va a decir a su mamá el día de hoy. Los micrófonos de 40 se abren para que usted de pronto le pida un mensaje, le quiera decir algo. También aquí vamos a estar pues diciendo eso que usted de pronto no le dice en todo el año a su madre, que debería hacerlo todos los días. Y vamos, vaya, siga, va pasando que el bus aún está.

0: Mike, así que de una vez a lo que fuimos, vinimos a ver quién está por acá. Dice, hola, buenas tardes, el desorden de los 40. Un saludo para mi madre que se llama Luce Mary, los está escuchando desde el local en Amarillo. Un saludo a Luce Mary de parte de los 40, pero en que a ver cuál es el nombre. Ah, por acá está Camilo, Camilo de Luce Mary. Feliz Día de la Madre de parte de su hijo, que es buen hijo. No lo conozco, pero sé que es buen hijo. Por aquí, a ver quién está. Dice, saludos desde el Jordana. Amplificando la mejor, es la mejor que hacemos. A ver quién está por acá. Buenas tardes.
1: 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Papi. Me podría regalar fotogénica. Buenas tardes y bendiciones para todos.
0: Le propongo.
1: Del barrio La Esperanza, segunda etapa.
0: Ah, opa. Chévere, bacano. Así que vaya reportándose 323-7257-93 y yo le cuento, parcero, parcera.
2: Sin Esteban Velázquez.
3: Sin Esteban Velázquez.
2: No hay perreo.
0: Como debe ser. La tipa es sólida. Así que los esperan entre el 23-72-57-90.

0: suénalo. Para abajo, para arriba, en el fin de semana. ¿Cómo?
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0: Un saludo para Karen, que nos escribe el número terminado en 2776. No me da el nombre, parcero, falla ahí. ¿Qué pasa? A ver quién está por aquí. 323-7257-93. Por acá está. Oiga, un saludo, sí, tiene toda la razón. Un saludo para todas las personas que trabajan en car.
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0: Para todas las personas de pronto que trabajan en local y están haciendo y van colgados con la venta. O el parcero que va relajado en el bus, de pronto consiguió silla, puede ser, uno no sabe. O de pronto el que está escuchando diciendo, me voy a parchar antes de irme a la fiesta.

Definitivamente Franco el Gorila le mete rico en esta canción. Yandel, uy, Yandel con Sinfónico, esto se escucha una locura. Lo esperaré. Quiero que se reporten en el Instagram los 40 Villavicencio. Por aquí Michael Guarnizo me dice arriba con el desorden. David Murcia. Esteban Díaz también está por acá presente. Laura Borges. Gabriela Rojas dice, bueno, ¿y a dónde soy? No, pilas, yo estoy en turno hasta las 10 de la noche. No, ya es ahora.

0: Por acá está María Camila. Camilo, usted ya dejó de trabajar, mami, ya, vaya a descansar.
1: Bueno, después de este viaje por el pasado, ¿qué tal si nos vamos para el presente y le subimos la energía? Porque sí, porque sí, porque estamos iniciando este fin de semana. Ya vengo con el saludo a las madres, ya vengo de pronto a regalar algo. Oiga, hoy tengo una invitación muy especial, así que tranquilo, 5:32. Esto apenas es el desorden, el comienzo del desorden de los 40. Y Fabián, media hora tarde.

0: Bueno, y ya me cansé de pronto de aguantar. Me aguanté 36 minutos. 36 minutos me aguanté. Así que, ¿cuál es el kit de hoy? Aquí tengo en mi mano un aguardiente antioqueño tapa verde. Voy a coger por acá mi copa.
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0: Bien. Como debe ser, ¿no? Como debe ser.

0: ¿Alcanza a hacer esto? Esther, hacer acá la copita. Así.
1: Yo, San Andrés en la calle.
0: Pero hace falta un detalle importante que lo pone 40.
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0: ahora sí. Para el centro, para arriba, para abajo.
2: No me puedo aguantar.
0: Mejor dicho, tómese un guardia.

93 323 7257 93. ¿Cuál hay? ¿Hay uno? Ok. Dos. Mamá, perdón, me dicen por acá. Amigos con derechos, uno.

5 de la tarde, 44 minutos. Así vamos ya teniendo 44 minutos de el retraso del señor Fabián Parrado. Mientras tanto, usted y yo estamos acá compartiendo en este inicio del fin de semana. Muchos me dijeron, marica, voy hoy. Me dijeron, oiga, Esteban, usted el viernes no hizo programa, ¿no? Es que era festivo y era día del trabajo. Así que por eso nos lo tomamos trabajando en el día y descansando en la noche. Pero ya, de resto, seguimos de largo. Así que nos fuimos 5:44.

0: Javier Cardeña, Alex Noah.
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0: Por acá también está José, Josecito Rey, Yuli López. El señor Juan Herrera. Eso, todo el mundo que está ahí conectado, que está de pronto diciendo, oiga, chimba, de pronto uno salir esta noche, pero no gastar tanta plata. De pronto salir y empezar suavecito. Un saludo para Cristian, Andrés Chávez también dice, parcero, desde Acaritama. Tata Escobar por acá me dice, no me olviden, soy de Pereira. No te olvidamos, Tata.

Nos divertimos una chimba hasta ahora solo los y usted y yo. La parcera se divirtió, el parcero se divirtió, se iba manejando. Los de atrás se rieron, de pronto la pasaron bien, así animaron, si de pronto estaba un poco, puede decir, bajo de notas.

0: Sí, hoy tuve que llegar un poquito tarde por cuestiones de cita médica. Ya sabes, está ya pega duro la...
1: Fabián, para el chiste, ¿por qué llegó tarde, hermano?
0: Estaba en una cita médica, hermano, una
1: pero cita
0: de control.
1: ¿Cita médica de qué? Son las 5. ¿Sabe que los médicos generales trabajan hasta las 4 de la tarde? ¿Por qué nos
0: no,
1: miente?
0: No, en mi EPC hasta las 7, 8 de la noche hay citas.
1: Oiga, Fabián, usted trae un invitado. ¿Cómo se llama?
0: ¿Yo?
1: No, tras del hecho no trae el invitado. No, Dios mío.
0: Ya vamos a empezar, hombre.
1: Ya vamos a empezar. O sea que no tenemos invitado hoy tampoco.
0: Sí, ahorita llega.
1: ¿Sí? ¿Cuál es el invitado?
0: No, mentiras. Canceló porque por motivos personales no pudo llegar. Mi parcero Harmit. No, un saludito ahí para.
1: Este programa está.
0: Sí, no. Más, Dios pero, Dios. ¿Qué más?
1: ¿Qué vamos
0: hace?
1: A hacer de aquí a las 8, Fabián? Dígame.
0: Papi, perreo al piso.
1: ¿Perreo al piso?
0: Obvio.
1: Aquí, mejor dicho, en el WhatsApp 323-7257-93. Necesito 100 mensajes diciendo que no despida a Fabián Parrado. Si no, el viernes cambiamos de día. ¿Banca o no banca, chat? Así que si usted quiere que Fabián se quede y que no lo sancionemos por tres desorden, 323-7257-93.
0: Y
1: dice, no, perdona Fabián, no diga, no, eso consígase otro.
0: Siempre llego temprano, llego media hora.
1: 323-7257-93. Bueno, Fabián, ahora sí, el micrófono es todo suyo, la pista es toda suya, no me va a dejar caer la emisora, me voy a ir a tomar un guaro antioqueño.
0: Uy, sírvase.
1: ¿Sabe qué, Fabián?
0: Vean. Señor.
1: Mejor dicho, vamos a con el primero sabemos si sí o si no. ¿Le parece? A ver, por favor, bájemele todo, por favor.
2: No, Esteban, deja el manzano. Ah, el manzano, que el man es buen elemento, el bueno es buen camello. Ah. Un retraso lo tenemos todos,
1: Pero es que, todos los viernes.
0: Y además es por ámbitos médicos, papi.
1: No, pero ¿qué ámbitos médicos?
0: Yo le avisé a usted que hoy yo llegaba un poquito tarde.
1: No, Fabián. Bueno, va pero el primero que lo banca. Acá le voy a dar acá.
0: No, el man dijo que viene.
1: No, por eso, el primero que le dice que sí, que siga. Acá lo va a nice para guardarlo acá.
0: Breve.
1: Listo. Oiga, por lo que veo no hay muchos mensajes, así que papi va buscando trabajo en otro lado.
0: Uy, no.
1: A un lugar donde le pega el cielo.
0: ¿Oh?
1: Este es el desorden de los 40, 5, 58, parcero. Ay,

tarde. Ah, no, mentiras. Es, así piensa Fabián Parrado. Así piensa Fabián. Empieza a las 5 de la tarde. Y el señor Fabián Parrado llegó a las 5:51. Es la tercera canción que mezcla hasta ahora.

0: 3, su nombre, desde donde nos escuchaba. Y si decían que dejáramos a Fabián o que también lo dejáramos, dirían por ahí, sancionado 3 programas.
1: No.
0: Fabián, acá ya tengo mensajes.
1: No.
0: A ver. ¿Usted qué opina? No, pero defiéndase, a ver.
1: No, pues que estaba en una cita médica. Es mi única argumento. Pues sí, ¿qué más hago?
0: Una que no digan todos los fines de semana.
1: Otra cosa que, pues que siempre llego temprano. Usted es consciente de papi, una hora.
0: Convenza a los oyentes, yo soy.
1: Y pues nada, siempre llego con la mejor actitud.
0: Por aquí, mejor dicho. Voy a leerme 10 mensajes, ¿le parece?
1: A ver.
0: Pero póngame algo más movido, por favor. O súbame ahí la. Eso. Listo, por acá dice: no, ¿cómo así que otra vez llegó tarde Fabián?
1: No. No,
0: yo sí voto mentira. Por dejarlo. Camila, bueno. Rojas desde la grama. Dice: el DJ muy bueno y todo, pero la puntualidad también mezcla. Upa. Ush. Andrés Felipe desde Porfía.
1: Latigazo.
0: Venga, sí, ese merece un latigazo. Yes. Mi apoyo. Ah, no, pero ¿dónde voy? Déjenlo, pero que haga turno doble. Ah, chañá. Y
1: esa era
0: Mendes
1: una de mis propuestas.
0: Pasar.
1: Yo dije: bueno, llegué tarde, pues salgamos tarde.
0: Dice por acá: mi apoyo total al juicio contra Fabián Barrado. Aquí madrugando y él dormido. Kevin Castro, desde Porfía.
1: No.
0: Ese parece costumbre.

fuera por dormilón. Juan David de Romero desde Amarillo. Ahí van los primeros 10. Yo dije que a los 100 le decía, bueno, entonces ahí vamos como mitad y mitad. 5 que sí, 5 que no, vamos empatados. Pero igual, tómelo. 323-7257-93. 323-7257-93. Que Fabián siga o que le dejemos unos días sancionado y nos conseguimos otro DJ. Ustedes me dirán, 323-7257-93.

6:46 de la tarde, 25 minutos. Y usted está escuchando el inicio del fin de semana. Oiga, pilas, si usted quiere, o de pronto es de esos parceros que dijo, ah, yo crecí oyendo a Rafa Cifuentes, a el señor Carlos Montoyas y al señor Tato Cepeda, los tres directores de los 40 principales, ahora los 40. Escucha el programa a las 8 de la noche el domingo. 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Usted lo quiere oír. Domingo, 8 de la noche.

0: Stai dicendo, Fabio?
1: Ah, che già.
0: Bueno, conste, vea, nos perdimos esta gran canción solo porque Fabián quiere que sigamos con el juicio.
1: Daño el estalle.
0: Bueno, vamos a ver. No, no, no, todo.
1: ¿Sabe qué? Va a parar duro.
0: Acá. Oh. Oiga, Fabián, hablando de hoy, ¿usted vio lo que pasó ayer en ESPN?
1: ¿Qué?
0: Es que lo que pasa es que ayer jugó el Junior y perdió, ¿no?
1: Sí.
0: Pues entonces hay un comentarista que se llama Pacho Vélez. ¿Conoce a Pacho Vélez?
1: No, yo casi el tema deportivo,
0: ¿de fútbol, no? ¿Quieres saber lo que dijo?
1: ¿Qué dijo?
0: ¿Puede creer que duré riéndome dos horas de este chiste?
1: Me imagino.
0: A ver.
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1: ¿Así en vivo?
0: Óigalo, óigalo,
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1: Terrible.
0: Sí, no. Pero es que Chimbo, Canchimbo es un jugador.
1: Pues sí, pero suena de otra forma.
0: Oiga, usted sabe cuántos astros se vieron alinear para que ese señor dijera eso en ese orden.
1: No, imagino.
0: Los mismos astros que se necesitan para que Fabián llegue temprano al trabajo. Bueno, pero no nos distraigamos porque con Aguardiente Antioqueño vamos a hacer una sección que se llama El Juicio de Fabián. Quedamos en el número 10. De los 50 que le voy a leer, Fabián, para que usted diga, ¿será que sí, será que no? A ver.
1: Ay.
0: Denle otra oportunidad, pero con vigilancia. Mariana Torres desde el Villa Julia.
1: Directamente.
0: Directo al Cora. Dice, el desorden empezó antes de que él llegara.
1: Ah, bueno.
0: Pipe Moreno desde el Jordán. Dice vecino. Por aquí, Angie Cárdenas de Catumare. Catumare, eso.
1: No, dice, apoyo... ¿No se ha aprendido usted los barrios?
0: No, aún no, me cuesta, no. Es que son nombres que mi lengüita aún no está preparado para decir. Dice acá, apoyo totalmente el juicio popular contra Fabián Parrado, debe irse. Sanji, lo queremos mucho, pero las reglas son las reglas. Sebastián Prieto desde el San Antonio. San Antonio es un barrio en Bogotá, ¿no?
1: No sé. San Antonio acá es un barrio, pero en Bogotá no sé.
0: Yo digo que lo saquen, se merece un jalón de orejas. Natalia Velasco, desde La Madrid. ¿La Madrid aún es de Villao, Fabián?
1: ¿Cómo?
0: ¿La Madrid es aún de Villao?
1: Sí, es por el lado de Porfía.
0: Ok, bueno. ¿Le leo otro o no?
1: Pues ya es motivado, pero bueno.
0: Cristian Ortiz, desde 2000.
1: ¿Qué?
0: ¿O 2000? ¿Será?
1: Ah, el barrio 2000, ahí al lado del INEM.
0: ¿Dónde queda el barrio 2000?
1: Sí, ¿cómo le explico si usted no conoce, hermano?
0: ¿Y cómo va a llegar tarde el que pone las alarmas musicales? Oficialmente cancelado por Villavicencio Fabián Parrado. Paula Fernández desde el Santa Elena.
1: Vecina.
0: Vecina. Esa debe ser suegra de... Eso no se hace, parcero. Yo sí apoyo en dejarlo. Camilo García, y no me dice desde dónde.
1: Desde Villado.
0: Dice, cita médica, la hemos usado todo. Luisa Fernanda desde el buque. Mi fallo final, culpable por impuntual. Mateo. ¿Será que damos espacio otros 10 más tarde o qué?
1: Déjeme, yo me reivindico acá.
0: Uy, pero bueno, está bien. 323-7257-93. Este señor llegó tarde. ¿Será que lo sancionamos dos días o lo dejamos pasar? ¿Ustedes qué dicen? 323-7257-93. Da su nombre, nos dice desde dónde nos escucha.

0: Para que sea la noche en los 40, aunque ya aquí en la plazoleta Los Centauros está más bien oscurito. Le cuento que Aguardiente Antioqueño es el mejor padrino de muchos eventos en el Villavo. Le cuento que hoy viernes van a estar en Perreología. ¿Se iba a Perreología, Fabián?
1: No, nunca me han invitado.
0: Oh, pero a trabajar no, a tocar, papi, no todo es trabajo.
1: No, ni a tocar, a ni a bailar.
0: En Perreología no toca uno de DJ, toca otra cosa. Sí, estoy muy...
1: No, está muy hormonal hoy.
0: Tranquilo, papi, que ya seguimos con el juicio. Aquí le tengo otros 10 mensajes, ¿yo? Viernes 8 de mayo, Free Cooper, descuento universitario, Mario Bless y Edgar White. ¿Será Edgar Blanco?
1: Ed Guitar, yo lo conozco de la ciudad de Restrepo.
0: Bueno, en fin. Aguardiente Antioqueño va a estar ahí presente en ese evento. También en Felina, hoy, 8 de mayo, va a estar el Día de la Madre con Aguardiente Antioqueño. DJ, que ha estado en 40 Emer DJ 2017. ¿Por qué?
1: Y el gordito del swing.
0: Emer DJ 2017 es que reventó en el 2017.
1: Yo creo.
0: Free cover, 7 de agosto. Dice, antes de las 12 de la noche hay entrada libre. 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Y tercero, un brindis por ese amor para las que sea con Aguardiente Antioqueño. Ya saben los eventos de hoy viernes para que usted no se lo pierda. Y ya venimos con el juicio de Fabián Barrado. Ya venimos.